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1: Son las 9:32.
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3: Cuando otros labios te besen y descubran tus secretos. Cuando otras miradas desnuden tu verdad y tu silencio. Cuando otras manos dibujen palmo a palmo tu cuerpo. Tú me vas a llorar en silencio. Y si alguna vez mis recuerdos se meten entre tus sueños y mis palabras escuchas acompañándote en el hecho, no te ofusques, no trates de evitarlos, pues tampoco evitarás el llorar ahí en silencio. Pero si algún día cambias, tú debes de saberlo, que mi vida te reclama con fuerza, con anhelo, y solo busca la oportunidad de encontrarte para que me llores en silencio.

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Cuando sé que eres el aliento de mi vida y la luz de mi existencia, te vas y no sé si has olvidado aquella noche en la cual nos entregamos mutuamente. Y hoy, sin ninguna explicación, te vas con él. 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
1: 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Por eso, dale otra oportunidad a tu corazón.

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1: Son tus labios los que conectan a mis labios. Y tus sueños forman parte de los míos. Es tu recuerdo el regalo más preciado. Y tu aroma el que impregna mi piel palmo tras palmo. Es tu luz la que me ciega de amor cada mañana. Tu aliento agua de vida, resurrección, inmortalidad clara. Son tus ojos los que miran adentro de mi alma. Y tu amor, el resquicio donde se pierde mi última esperanza. Son tus besos, el recuerdo más sagrado. Tus caricias de la vida, el mejor regalo. Tu ausencia mata, tu adiós me ha aniquilado. 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

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Buen día, Mighty Lore. Buen día, audiencia mayoritaria de la 87.9 Nora FM. Nora FM, Añan en el Viapo, Cau Ujabura Hey, Yaraguataba, Yundi Betia, Arajarande, Aracoy Lunes, Subibe. Aracoy Lunes, Arapotín, Viernes, Bellajada, Señan de Yaraj y Su, hoy votamos en Viaja, Guarabe, Aina Arapo. Jueves, sí, a las pos jueves, 3 de septiembre, a las 26, para vos, a Moco y para vos, y ya venimos, más como siempre, ya cae un día de buena, 5 de la mañana, 20 minutos, para vos, a Moco y para vos, y ya no está Paraguay, tú y Sacuella, en todo nuestro territorio nacional paraguayo. Maite Oriwande, buen día, en la pena que viene, familia, audiencia mayoritaria de los 87.9, 9 FM, en el Pujué. Al servicio para toda la comunidad. Tu compañía perfecta. 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Buen día, señor Lucas. ¿De qué me acuerdo? Tranquilo, baite. Y piro gasina. 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

5 de la mañana, 32 minutos, por la boja, muy bacoñana, y 5 de la mañana, 32 minutos, jueves de recuerdo, jueves de Teira, Río, la venta, venga, que me voy a la madre, venga, 3 de septiembre, venga, 3 de septiembre, llegué, venga, yo haré más de septiembre, mes de la juventud, mes de la primavera, 21 de septiembre, y que tenga estación primavera, así, a día de la juventud, ahí va, obviamente, sería espectacular, juventud divina y tesoro, y juventud divina y tesoro. Esperanza de la patria, sí, espectacular, los jóvenes, mi tapa juja, mi tapa cuña taña, lleva a de ahí, ya en lugares, ya hay una niña, en la altura, ya procuraba y tener una niña en la altura de los jóvenes, espiritualmente, lleva, espíritu renovado, un poquito más, anda, ahí también de ahí, ñan de la mía, ya, pero, ya no está, ñan boga, ñan de visera, ñan de kepis. 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Ahora viene ya con Messi para septiembre. Septiembre lleva espectacular. Ya soy por un viaje, Olga. Ya soy por un viaje en el mes número 9. Mes número 9, a la fin de septiembre, octubre, noviembre, diciembre. Chico, 90 días, nada más. 3 meses y nada más, año nuevo, mía. Sí, diciembre y aquí en Hawái, lleva mes de alegría y mes de alegría, porque nada más y nada menos. O nace, bebé, genio y niente Salvador Jesucristo. 25 de diciembre, ayer ya veis, 9 de diciembre, sí, nace. Va chico, ahora mostré en hija, wea de hija. Y por ahí tiene diciembre ahí. Obviamente, todos los meses son lindos, son hermosos, lleva. Ni me van a septiembre, ve. Me voy a ir a Añandú, bienvenido a llevar a Añandú, la 7 de Añamí, Emiliano Rivarola Fernández, en versión de Kemil Yambay y los Alfonsino. Algo en Añandú, Shirape, con mí. Música, me voy a ir música de recuerdo, sí. Y hoy ve, 7 de Añamí, ven, mando a mi vida de un día sábado a Caruje. Quiero que Javi y yo topamos, impresionante la y palabra lleva. Sí, espectacular, Algo en Añandú, Shirape, con mí. Música de recuerdo, y mando a mí. Teresa Peralta. Agua lleva número 5 niña de compañía en Bujina, doña Victoriana Caloso. Va, eco de niña Victoriana Caloso. Va, eco de cojones. Sáñame, vaina. Buen día, yo soy Guasú. Buen día. Me voy a poner por andar, vaina. Muerte, te están buenas. En la República Argentina, en alguna provincia de Buenos Aires, lleva. Saluda a la señora Rita. Maite Lorguna, buen día, Rita. Vaina. Toda la familia, bendecido. Jueves de recuerdo. Va, el año va a tener que hacer en tu casa, y nada, le mando a mi más, bueno, de la pegue, de la pegue, mire, nada, lleva. Y añadir también a alguien que te dice, sí, saluda a Elibáez, o Paguay, sí, o a lo que está, me voy a tu presidente, y Upa, dije, guaralago, ahí no me está. Va, Elibáez, manda con Aina, tranquilo, Petrina, San Lorenzo, va, Trinidad, está Cuba, Paraguay, voy yo, Paraguay, puñas, Paraguay, papi, un malete, gloria. 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
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Te deja pepura y luya. 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Will Amarilla, vale, go, Will Amarilla. Bueno, ñe, ahí sí, espectacular. Will Amarilla, veas ahí un flamante candidato para la concejalía de San Lucas. O son la mujer de la. Ya le mandamos a llevar. Y la audiencia, obviamente, ayer, sí, muy conocido, y en de la pichada de trabajador, volvió para la volvió para las 5 y 40, pero ayer, no, para la y las 5 para a las 4, mira, arriba para el tema, a los cuartel, a los militares, ¿eh? 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candidato a la concejalía, periodo 2026-2031, por la lista 5, Mónica 6, a la intendencia, a la cabeza, y nada, a la par, yo quiero que deja, ya, con propuestas por ahí, en la cueja y seguridad, propuestas por ahí, Mónica, vamos a llevar, sí, desde el paraíso de la justicia, saludos, hermano, vale, te mando a los hermanos, la conocí, si fuera, en cualquier momento, ni conocer, en la San 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
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Ahí apoyando la música. Buenos días, Gisley, buen día, quiero saludar a mi tío Eugenia Costa, ya. 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Buen día, Benicio, y quiero saludar a mi tío Eugenia Costa. De parte de su sobrina Elisa de Itaguay, en Duina. Elisa Acosta, vamos en Duina. 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Bueno, mija, ahora es saludar, respeto, a pesar de estar, que te tengo un problemita, pero no entrará en madre, A opañan de, como cristiano, es importante, ¿verdad? 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
0: 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Cuando se viene a ver, la vida continúa. 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A la señora Ñana Guiruazú, Catalino Silva, era Gina, sí, guapa señora, Nelson Mandela, era de esta manera, saludo a la señora, mi saludo y mi respeto, ayer baja, pues gente ahí, una señora Elsa, pues 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Dani, ajá, otro ahí, Abel, Ruiz, espera tú. Vamos a 40.000 jambas y este es el lugar de talento maravilloso. Te dijeron a poco y un día otro rubro en la construcción. Ayer va a ver Silvana Melgarejo, Gare y Mena. Te dijeron a mí, será el animal. Cualquier momento voy a echar una vez. Sí, ahí mandé. Gare y Pajuino, va a ver si ayer anduvo tanto tiempo. Se anda cogiendo contacto. Abel Ruiz y primo Dani. Dani, sí, calle y Sena. Hay cuatro páginas, pues obviamente hay cuatro páginas. Hay comunidad, gente en Angulo, su básico González. 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Ney, a veces ya avanza ya. Ya avanza ya. 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Nacional Lucas Ñandú, música, ya cumplí ya los pedidos y se me de la voz, no podemos ser espectacular. 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Y eso a mí, para un día hoy, sí. 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Podría la hoja marundera hoy, imagina. Ahora es 3 de septiembre, haré 20, 26. Jueves, no recuerdo. Jueves de Tena, espectacular. 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saludos a Gloria y a Selena y Sammy, Sabira, sí, ahí me son las 13, son las 13, y yo, pues, guay, opa, ella, ¿verdad? Ya, pues, anda, sí, señora, a William, a doña Lilian Ruiz Díaz. Muy bien, ahí lleva. Saluda a nuestro amigo Alcide, bueno, Alcide Machado. Saluda a nuestro amigo Gabriel ahí, a oyentes fiel ahí, se te llega, yo te vas a llegar. Gabriel, espectacular. Mate, Gabriel, o sea, tranquilo, Baitena. 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Y en tu casa se deja, va, chico. 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

que veis ya avanzado, 6 de la mañana, 22 minutos. 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Jueves 7 de 3 de septiembre, Ario 2026. Espectacular. 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López Aramírez. 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
1: 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Sí, la mañana 25 minutos, Lucas. 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Ñanden en mi boca, ujado por la hey, por la 87.9 hora FM. 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la mejor música del mundo, la música paraguaya, es poesía.

0: 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Saludos a la ex compañera de escuela, oyente fiel, señor Lucas, y audiencia lleva Norma Beatriz Benítez Villa Santi. Sí, che compañera con mi hija, y ya me ando a oírlo lo más, moña caña, que gusto, ¿eh? Zona calle 14 Sintonía. Saludos a la señora doña Ermelinda Villasanti. Saludos a los chicos Manuelito. Manuelito ese, Norma Ñemuñaré, generación, sí, orgullo lleva jóvenes, imagina. Saludos, Mare, te mandé a Nagiruazú. Saludos, el carpintero. Sí, de la empresa, de nuestra empresa ya. Carlitos, ¿eh? Carlito Benítez Catupuris. Amante, carpintero de ley. Te da la carpintero de ley, ¿no? La ya voy en el programa de la grupo comando de Guri, ya en tu casa de Guri. Entonces, ya voy en el programa de la carpintería de ley. Sí, pero, y tú ya tuviste bien semana mía. Sí, sábado, domingo y cato de peina. Sí, cato purísima. Estaban bajo buen día. Muy lindo trabajo, muy bien prolijo, bien seguro. Carlito Benítez, eso no es sentado porque ya le iba a bajar en lleva carpintero. Ahí está, era en mañana. Para la felicitación, en Boja Pureco. En Boja Pureco, por la básico. Por las cosas de la vida, ayer por la ley de la vida, en Virecoa lleva años de Yarohashi, presencia de ayer, la señora que en paz descanse, Nidia María, se me dice caballero, se mandó a tener cuerpo presente, se lleva, abuela lleva, pero puta, pues, si actuaron muchas, lleva Carlos Benítez, Carlito Benítez, lleva Carpintero, y nada, ayer, de la calle, lleva, pero es de cuándo, nada. 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a Lucas, Susana González, lleno de oyentes fieles, señora Susana González, Roberto Ramírez, sí, jueves, frente de Benito Cayo, Benicio González, la señora Elvira Espínola, Enzo, sí, la señora doña Nena, doña Rosa Benítez, bebé, Juancito, chicos, era. Dice mi Eder, sí, vale, tema de entrevista, a ver, Omar, la señora, la familia, a ver, Claudia González, además de Rita, ya con mi amiga oyente, con Lucas Carmelo Monge ahí, sí, amante de la Polca Paraguaya, sí, doña Paula, Lara, Carlos, ABI, Jaupesan de Pablo, sí, mañana me acuerdo, esta, ya con Lucio, la mire, es un duyo siempre, viene el mecánico, se ve guapo, la señora, la familia mía, sí o 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sí, piña cara de guapa, todos los chicos, saludos, F14, a tú, la familia Gamarra, Gregorio, ya pues acá, sí, guapo, ya pues acá, o sea, doña Valenciana, pues, la comadre Mariela, sí, la reina de la casa, Sofía Magalí, no, Sofía, ah, sí, ¿sabes qué? Lo que sí, Sofía, Valentina, sí, Sofía Valentina, hermosa. Yo creo que lleva mi tacuña y lleva meses, y nació hace 7-8 meses, bebina. Pues señor Rocío, sí, saludos, señora, saludos y bendiciones. Zona F14 en sintonía total, será en la familia Maidana, sí, me entero de a veces, me de ya con niña de Angelo Portillo, sí. 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Pero te saludas, hay una gente que era ella, Ángel Uber, Eugenia Costa. Ya le como ahí, güey, saludo. Me tiro el cumpleaños de Juan, de Ana Motel, de Juan, de sobrina, lleva. 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A pedir musical ahí al cumpleañero del día. Añas, mira.
1: Buen día, saludos, tengo este día, tío Eugenio Acosta, cumpleaños, ya, y sobrina Betty, y Germana Francisco Abey, saludos, su peja y hermano Rosario Acosta. Felicidades por siempre, su beca tuta. Yo, Eugenio Acosta, cumpleaños este día. Todas esas cosas, este cumpleaños, los otros se dejó cagar un reto.
0: Oye, oye, señora, sí, Juan Duina, Juan Dupay, te manda saludos, doña, saludos, se van a hacer en el lugar para el cumpleaños del día, ya en el Guasú, Eugenio Acosta, ahora Motí, ahora Igostín 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continúa, y a ver, la diversión parte de la vida, y ya disfrutar, como si fuera el último día, ya andré coveja, ya ando a huye, tu mañana, ya la música, maestro.

Ya, lo que pasa es que se ha dejado 6 de la mañana, 49 minutos, 7 menos 11 de la mañana, vaina. Ya hemos viajado, Gatú, de a poquito nos estamos aproximando a las culminaciones de nuestro programa en el Caribe. 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Abuye Mande, saludos a Javián, zona calle 13 en sintonía total, Abuye de corazón. 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Anduve hablando, vea, 2017 enero ahí. Se llama así ya puñito, ¿no? Porque enero tengo vacación, pa. De porima, vea autoridad, cuera. 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pobre, ya con este, lo usé hace platito a mí. 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Hasta un botado de paz, hasta con el abogado, se acompaña a su hijo Curi. Oye, pues eso era trámite, pero ya se van de ahí, pero con ITV, nada, lastimosamente ya así. Entonces, ya más, vamos a hacer Lucas, ya jamás, ya obediente, ahora sí, ya upaite, eso es la hora y la de lo algo a espectacular. 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Allá de Caro, ya upe, tiene de gracia. Cuando ya recupera, aquí está. Saludos, hey, el Ibaez, al cumpleañero del día, Eugenia Costa. Sí, Eugenia Costa, saludos, mija, a todos sus amigos, amigas, a llevar a ella, yo me vete. Última hora, y te voy a ir en la ñembo, cuando hay que tuvo y mi
Embuyante que también se cumplir en día de hoy. La última hora no hay caso. Espectacular. Gracias a Dios, a ver la oyente, audiencia, a cumplir en de compromiso. Con los auspiciantes, llevo que se acuerden de la patrón Guasú. A ver, más con el permiso a Uyemanda.

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1: Son las 6:55.
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1: Son las 7:54.
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1: Son las 8:55.
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Son las 9 de la mañana más 7 minutos en todo el territorio de la República. Señoras y señores, muy pero muy buenos días. Así arrancamos el programa de Enfoques a través de la 87.9 del dial FM Nueva Alborada, pionera en comunicación en el distrito de Nueva Alborada, capital de la miel de abeja y del turismo de la naturaleza. Un placer enorme nuevamente estar compartiendo con todos ustedes esta programación de información referente al distrito y también a nivel regional, departamental, nacional e internacional. Acompañándonos en la mañana el compañero Lucas Cañetes. Váyate con Lucas, ¿cómo estamos saliendo? ¿Bien? El ok correspondiente, ya estamos. Tiempo bueno, cielo parcialmente nublado a esta hora. Una temperatura a esta hora de la mañana es de 17 grados. Hoy a las 6 de la mañana hemos iniciado la jornada con 15 grados. Ya según el pronóstico del tiempo, hasta el próximo domingo no hay posibilidad de lluvia, pero un descenso muy, pero muy significativo en la temperatura, inclusive hasta 5 grados.

Acompañando esta mañana de la radio, el candidato a concejal municipal en Capitán Miranda por la Alianza Lista 5, Rolfi Becker, opción 2, Rolfi Becker.

radio el arquitecto Cristian Casco, concejal municipal en Capital Miranda, nuevamente a la Junta Municipal, lista 1, opción 3, Cristian Casco a la Junta Municipal. Son las 9 de la mañana más 10 minutos en la República del País. También estaremos teniendo las informaciones policiales y los títulos de los diarios del país. También acompaña nuestra mañana de la radio la señora Mónica Shay, candidata a intendente municipal, lista 5 en Nueva Alborada. Mónica Shay, futura intendente municipal. También estaremos escuchando lo que decía la señora Mónica Shay ayer en una importante reunión en el distrito de

Señora Mónica, ya estuvo una reunión barrial importantísimo con mucha gente en el distrito de Nueva Alborada, en la zona de Puerto Paraíso. Ahí está en la cancha Club Otaño. Mucha gente, vimos imágenes, gracias también a gentileza de nuestra compañera, Reina, que nos ha enviado esta imagen y también el audio correspondiente que estaremos escuchando en minutos en el programa de Enfoques, allí en la reunión que se tuvo en la cancha de Otaño, en Puerto Paraíso. Así que fuerza, Mónica Say, futura intendenta municipal. Son las 9 de la mañana más 11 minutos en la República del País. También acompaña nuestra mañana de la radio el licenciado Miguel Bruno, candidato a concejal municipal, lista 5, opción 9, Alianza Capitán Miranda. Ahí está el licenciado Miguel Bruno, que también acompaña nuestra mañana de la radio. Lista 5, opción 9, en Capitán Miranda, Miguel Bruno, futuro concejal.

17 grados la actual temperatura en nuestro departamento de Itapúa. También acompaña nuestra mañana de la radio Nery Contreras, candidato a concejal municipal, lista 1, opción 2 en Capital Miranda. Nery Contreras.

Y este domingo se viene el partido de ida o vuelta ya de la Liga de Nueva Alborada. Ya me imagino, vea. Esto se va a jugar este domingo. Sí, señor, acá en la cancha del Club 15 de Agosto. Ya enseguida estaremos teniendo la programación que se tiene. Seguimos acompañando la mañana Enfoques a través de la radio, la 87.9 del Dial. También acompaña nuestra mañana de la radio la señora Blanca Caballero, candidata a concejal municipal, lista 5, opción 10. Blanca Caballero a la Junta Municipal acá en el distrito de Nueva Alborada.

Este domingo también se juega la finalísima de la Liga Alto Paraná de Fútbol en la cancha del Club Independiente La Olla de Independiente. Con los partidos en la Sub-17 se enfrentarán 15 de mayo con el Sol de Mayo de Jovenado Puerto. En la Sub-20 Guaraní enfrentará al Sol de Mayo. Y en la primera Guaraní Juventud. Partidazo de Inaba. Esto a partir de las 15 horas en la primera, reiteramos, Guaraní Juventud de Jovenado, finalísima de la Liga Alto Paraná de Fútbol.

0: Seguimos acompañando la mañana. Ayer también se tuvo un allanamiento en Capitán Miranda. Vamos a escuchar lo que está diciendo el sobre este allanamiento en el distrito de Capitán Miranda.
1: La zona de Jovenau, donde fue víctima este ciudadano de 67 años de edad, que se dedica a la, es productor, ganadero también, de nombre Federico Galeano. El mismo había sido interceptado por un camino vecinal cuando se dirigía hacia su establecimiento por un vehículo de la marca Hyundai. Fue embestido en ese momento con... fueron 4 a 6 personas con armas largas, según manifestó la víctima en ese momento. Es así que tras chocar contra su vehículo, estas personas, es el vehículo de estos delincuentes, había quedado inutilizado, por lo que habían llevado su vehículo también. Posteriormente a eso, ellos abandonaron este vehículo del productor en una zona boscosa de una comunidad indígena allá en la zona de Trinidad, y es ahí donde fueron rescatados, digámosle así de una forma. Ellos abordaron este vehículo que hoy día incautamos nosotros en el allanamiento para su huida. También pudimos incautar armas de fuego, cartuchos con kepis, guantes tácticos, gorras, pasamontañas. Y también estamos trabajando ya en la identificación plena de todos los miembros de ese grupo que había actuado en ese momento.
2: Importante, ¿qué se incautó? ¿Y dónde se hicieron los allanamientos?
1: Bueno, los allanamientos los realizamos en la zona de ya Capitán Miranda, sería. Los allanamientos los realizamos en 2 residencias que quedan una cerca una de otra, y con la incautación de estas evidencias muy importantes, como te manifesté, el vehículo que utilizaron los supuestos autores para su huida después de abandonar el vehículo de la víctima, y las armas de fuego, ya como ser escopeta, revólver, cartuchos de diferentes calibres, guantes tácticos, pasamontañas, kepis y también aparatos celulares, que son de muchísima importancia para nosotros, porque ahora vamos a realizar los análisis, cotejo correspondiente de los datos que podamos extraer para identificar a todos los demás miembros de ese grupo que actuaron.
3: ¿Había alguien en las viviendas allanadas?
1: Sí, se encontraba la propietaria de la casa. Ella también aportó datos muy importantes para nosotros para proseguir con la investigación.
3: ¿Se tiene identificado entonces a los supuestos?
1: Sí, estamos ya manteniendo identidades. También vamos a cotejar con los datos extraídos de los aparatos celulares incautados para tener datos de los demás miembros de ese grupo. Sí.
2: ¿El vehículo de la víctima en qué zona fue encontrado?
1: Fue encontrado en la zona ya de Trinidad, en la zona de una comunidad indígena que se entra allí, llegando al peaje, yendo hacia Encarnación, la mano izquierda se entra, en la zona boscosa. Ahí abandonaron el vehículo de la víctima, estas personas, y habrían abordado esta camioneta que nosotros incautamos hoy día.
2: Hoy día, ese mismo día recuperaron.
1: Ese mismo día, no, ese mismo día ellos cuando abandonaron el vehículo de la víctima allí, ellos abordaron esta camioneta que nosotros incautamos hoy día para su fuga.
3: ¿Nos puede recordar por favor qué caso es?
1: Este fue un caso de robo agravado contra este productor de apellido Ledesma, de la zona de Les Oriundo, de la ciudad de Jovenau, cuando iba camino a su establecimiento agrícola en la zona ya de la ciudad de Jesús.
0: Muy bien, esto es lo que decía el comisario principal Joel Cabrera, jefe de investigación en el departamento. Y te apuesto este caso de este ganadero Ledesma, ocurrió en Jovenau. Bueno, fue allanada 2 viviendas acá en Capitán Miranda. Esto se tuvo lugar ayer a las 6 de la mañana en Digna, a ver, Capitán Miranda. Bueno, la gente que se ubica al lado del Tirol, donde está un encuentro de cita, el famoso colibrí lleva. Entonces, esas, más o menos esa zona es, para que la gente un poquito se ubique. Muy bien, son las 9 de la mañana más 18 minutos en la República del País. Estamos acompañando la mañana Enfoques a través de la 87.9. También acompaña nuestra mañana de la radio Richard Chaparro, candidato a concejal municipal, lista 1, opción 12. Richard Chaparro a la Junta Municipal por la lista 1, opción 12, en Capitán Miranda. 17 grados la actual temperatura. También acompaña nuestra mañana de la radio la señora Graciela Brites, candidata a concejal municipal en Nueva Alborada por la lista 1, opción 6. Graciela Brites a la Junta Municipal.

9 horas más 20 minutos en la República del País. Estamos acompañando en la mañana Enfoques. También acompaña en nuestra mañana de la radio el candidato a intendente municipal en el distrito de Trinidad por la lista 1, Néstor Ramón Garay Benítez, futuro intendente municipal en el distrito de Trinidad. Un poco de música y a la vuelta estaremos teniendo todo lo que se tuvo ayer en Otaño, en la cancha de Club Otaño, referente a la candidatura de Mónica Shay a la intendencia municipal.

Hermosa, hermosa la música que estamos acompañándonos, que nos acompaña en la mañana de la radio, la 87.9 del Dial FM Nueva Alborada, pionera en comunicación en el distrito. También estaremos escuchando en minutos, también gentileza de Más TV, referente a la administración de Oscar Martínez con el abogado Arnaldo Gaona. Ya en minutos también estaremos escuchando todo esto. Acompaña nuestra mañana de la radio Rolfi Becker, candidato a concejal municipal en Capitán Miranda, lista 5, opción 2. Rolfi Becker a la Junta Municipal. Bueno, ya se vienen los partidos de vuelta de la Liga de Nueva Alborada, ya en su etapa también de definición. Los resultados que se dieron en el partido de ida, donde jugaron Hogar Feliz Central, ganó el equipo central 1-0 y la revancha este domingo. El otro partido que empataron San Juan y el 29 de junio 0-0. Y se define

Bueno, entonces la fiesta este domingo también, en la fiesta deportiva en la cancha del club 15 de agosto. Gente, no voy a la mitad. No vimos el equipo del 15 de agosto en ninguna división. Vaya, el club 15 ya hace rato que no está en el ruido de la Liga de Nueva Alborada. Che, ¿qué está pasando? Bueno, seguimos nosotros. También acompaña nuestra mañana de la radio Richard Chaparro, candidato a concejal municipal, lista 1, opción 12 en Capitán Miranda. Richard Chaparro a la Junta Municipal, lista 1, opción 12.

Nosotros seguimos acompañando la mañana, enfoques a través de la 87.9 del Lima. Vamos a escuchar lo que se tenía ayer en la cancha de Otaño con la candidatura de Mónica Shay.

Muy buenas noches para todas, para todos. Realmente estoy demasiado feliz al ver tanta gente acá. Como siempre digo, a Dios las gracias en primer lugar. Y también quiero agradecer a la comisión del Club Mayor Otaño por cedernos este lugar para poder encontrarnos hoy acá. Muchísimas gracias a toda la gente del el Club Mayor Otaño por permitirnos reunirnos. A pesar que ya está quedando fresco, todos estamos todavía acá. Muchísimas gracias a todos. Y bueno, así como ustedes tienen esa confianza, los 24 candidatos a concejales, yo también deposito esa confianza en ustedes. Yo sé que son las mejores personas para llegar a ser concejales, tanto de la lista 5, que van las personas por el PLRA, y la lista 21, que son todos colorados. Nosotros somos, como yo siempre digo, una ensalada de fruta. Cuando nosotros nos reunimos, porque somos yo la cabeza y están los 12 de la lista 5 del PLRA y 12 de la lista 21 del Partido Colorado, titulares. Y somos 24 suplentes también. Somos solamente candidatos 49 personas. Más todos los punteros que se van conmigo, que estamos de cada zona. Y ustedes se pueden dar cuenta de la cantidad de personas que estamos acá en esta cancha. Tuyacoco cancha, Gina. Y yo les quiero dar esa confianza. Confianza también en ustedes, la cual yo deposito en ustedes. Voy a ser su empleada. Así como dijo uno de los compañeros, yo no voy a ser la dueña de Nueva Alborada. Yo voy a ser su voz, su oído. Y yo sé que ustedes tienen esa fe en mí. Por eso nomás están también acá. Yo quiero cambiar Nueva Alborada. Del fondo de mi corazón, yo les digo, ayúdenme a llegar, porque ustedes, Manteco, van a decidir. Yo que estoy al frente, pero ustedes son los que van a decidir si yo voy a ser la intendenta o vamos a seguir en el continuismo, o vamos a seguir que todos los familiares se lleven la parte de que lo que responde a cada uno de ustedes. Yo sé que ustedes entienden lo que yo les quiero decir. Y también me duele a mí cuando dicen, no hay que votarle a Mónica porque si ella gana no vamos a cobrarte coponada, tercera edad.

0: y pito y flauta. Eso es totalmente mentira. Si yo gano, voy a traer todo eso y muchas cosas más. Yo sé también que todo el mundo, cuando está...
1: Muy bien, muy bien. Parte del discurso de la señora Mónica Shay, candidata a intendente en el distrito de Nueva Alborada, lista 5. Y bueno, puede ser la segunda mujer que pueda ocupar un cargo en el municipio del distrito de Nueva Alborada. Antes fue la señora Blanca Caballero. Y ahora puede ser la señora Mónica Shay. Mañana estaremos escuchando más repercusiones, más de lo que se tuvo en la cancha de Mayor Otaño. La cancha de Otaño, más conocido como Otaño. ¿Qué tal la gente y Mónica? Mucha gente. Así que éxito, Mónica. Y vamos a ver qué pasa, ¿no? Bueno, ella está por la lista 5. En el distrito de Nueva Alborada, candidata a intendente municipal. Seguimos nosotros acompañando la mañana a través de la radio, la 87.9 del dial. Acompaña también nuestra mañana de la radio el arquitecto Cristian Casco, concejal municipal en el distrito de Capitán Miranda por la lista 1, opción 3. Cristian Casco a la Junta Municipal. Ya enseguida estaremos escuchando el audio correspondiente a Gentileza de Más TV de Radio Encarnación, referente a el abogado Arnaldo Gaona, refiriéndose a lo que la gestión, el trabajo referente al intendente, al ex intendente municipal Oscar Martínez, en minutos en el programa. También acompaña nuestra mañana de la radio la señora Blanca Caballero, candidata a concejal municipal, lista

Son las 9 de la mañana más 34 minutos en la República del País. Estamos acompañando la mañana. Enfoques a través de la 87.9 del Diálogo.

0: Bajo el cielo del Paraguay, la música de Don Luis Alberto del Paraná y los paraguayos. Qué linda la música paraguaya, bajo el cielo del Paraguay. 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Seguimos acompañando la mañana, Enfoques, a través de la 87.9 del dial, desde el distrito de Nueva Alborada, capital de la miel de abeja y del turismo de la naturaleza. También acompaña nuestra mañana de la radio el candidato a concejal municipal en Capital Miranda, Nery Javier Contreras González, candidato a concejal municipal, lista 1, opción 2 en Capital Miranda, Nery Javier Contreras a la Junta Municipal. Vamos a escuchar lo que decía el abogado Arnaldo Gaona ayer en la entrevista en Radio Encarnación, gentileza de Más TV.
1: Aparentemente una camioneta nueva que se compró al inicio de la gestión de Martínez, pero acá hablamos hoy fácilmente, en el cambio del dólar que está, hablamos de $15,000 aproximadamente. ¿Verdad?
2: Sí.
1: Y la camioneta así, fácil, estaría por los 40 mil, ponerle con ya eso con, no, pues, con moño y todo.
2: Sí, nuevo, 0 kilómetros.
1: Claro, o sea, claro, claro.
2: Y jamás se va a gastar 98 millones por un vehículo así, no se ve, eso en la práctica. Esa camioneta ahora está en malas condiciones, está en poder del municipio, ¿verdad?
1: ¿Y qué se hizo? ¿Qué trabajo se le hizo a la camioneta? ¿Pudieron averiguar ustedes? No, porque aparentemente el tren delantero, lo que sabemos, se separó.
2: No existe de nada, porque estos son disimulos de robo, ¿verdad? Esto pretende justificar robo, ¿verdad? No, jamás vas a gastar 100 millones por un vehículo de ese año, ¿verdad? Y no se nota, ¿verdad? No, ahí no especifica, no existe. Por eso te digo, son facturas que pretenden legalizar robo, ¿verdad? Esto vamos a ir acercándole al fiscal, ¿verdad? Para que él vaya investigando, ¿verdad?
1: Esto van saliendo, van encontrando estas facturas ahora dentro de...
2: Claro, por eso es que ellos no querían que el intendente Jao asuma, ¿verdad? Por eso es que atropellaron el municipio. Ellos no querían que estuvieran robando todos estos 4 años y medio.
1: Después otra factura que dice Aguilera Benítez SRL, que es de Puerto, o sea, la empresa figura como domicilio en la zona de Capital Mesa Puerto, o sea, y el trabajo supuestamente que realizó canalización de cunetas en el distrito de Alborada, o sea, no hay una empresa en Miranda, no hay en Alborada, no hay en Encarnación.
2: No.
1: Él llegó desde Puerto Capital Mesa para hacer el trabajo hasta Alborada, amigo.
2: No, esto son compras de factura, Jorge. Estos compran factura para legalizar los robos, pero repugnante y asquerosa ahí en esa comunidad. Vos sabés, tu compañero Luis sabe, en ese distrito no hay nada. En ese distrito no hay ni arriba de calle, no hubo. Sin embargo, este señor que entró con un calzoncillo, era floreado a su gestión, recibió 30 mil millones, ¿verdad? No puede justificar. Yo creo que la Contraloría habrá recibido de este tipo de documentación estrucha una cantidad inmensa, ¿verdad? Es por eso que nosotros pedimos que se pida antecedentes a la Contraloría. Estoy casi seguro que en la Subsecretaría de Tributación hay también facturas falsas, ¿verdad? Por eso la mayoría van a tener 001, 001, porque no existen, ¿verdad? No, son empresas que no existen y es probablemente
1: con respecto a lo que significa libro de banco y demás, el movimiento de cuentas bancarias, ¿ya recibieron informe o todavía?
2: Estamos trabajando, se está trabajando y no tenemos mucha rápido, pues son trámites burocráticos, pero se está haciendo, pues tenemos que informarle a esa comunidad el dinero que recibió la administración anterior y este Martínez y su banda, ¿verdad? Pues conformó una banda, una asociación criminal, deben informar que dónde se fue para ese dinero, ¿verdad? Que yo estoy seguro que se fue a su bolsillo, no se fue a su comunidad, ¿verdad?
1: Acá lo que tenemos que ver es quién cobró este dinero, si se cobró o no. Por ejemplo, el tema de la reparación de la camioneta, que figura en boleta. ¿Algún cheque se tuvo que haber expedido?
2: Hay que hacer un seguimiento.
1: ¿Y quién cobró ese cheque?
2: Lo más probable, esto puede, son facturas que se fabrican, entre comillas, para justificar esos desvíos de fondo, ¿verdad? Seguramente la fiscalía le va a llamar al titular de esa factura y seguramente le va a pedir el cheque que recibió, ¿verdad?, del municipio. Hay que ver quién cobró en ventanilla, hay que pedir informe al banco, ¿verdad? Yo creo que el fiscal va a tener mucho trabajo por hacer, ¿verdad? Y creo que ellos tienen más herramientas que nosotros. Nosotros lo que hacemos es poner en manos de la justicia toda esta documentación, es presuntamente apócrifa, ¿verdad?, que se investigue si existen esas empresas, si tributan, si hicieron realmente esos trabajos a la municipalidad. Y este Martínez creo que a esta altura ya debería estar imputado, ¿verdad? Incluso debería estar inhabilitado para ejercer cargos públicos, ¿verdad?
1: A ver, hay una cuestión. Sabemos que tiene su proceso, ¿verdad? Ustedes presentaron la denuncia hace 15 días, más tardar. Sí. Y se tiene que hacer la diligencia. Contraloría, a la par, a ver, presentaron también a la Contraloría, porque Contraloría después se tiene que expedir sobre todo esto.
2: Estamos pidiendo un examen especial. Viste que ahora están en el tema de la elección, estamos hablándole al Contralor, se está pidiendo un examen especial y para que esto lo justifique, ¿verdad? Pues, recibió mucho dinero, conformaron una comisión de desarrollo que en la práctica no existe, ¿verdad? Utilizaron los fondos que tenían que ser destinados a nuestros niños, a los niños. Ahí se repartieron, le repartieron al suegro, a los operadores políticos, al esposo de una concejal, ¿verdad? Y seguían así entre ellos repartiéndose dinero sin ningún control absolutamente de nadie, ¿verdad?
1: Pues a ver, hay una partecita donde me llama la atención dentro de todo el relato. Y discúlpame que te interrumpa, porque hay cuestiones donde tenemos que sobresaltar dentro de la entrevista cuando nos das informaciones clasificadas.
2: Sí.
1: ¿Recursos de Fonae se utilizaban para pagar qué, por ejemplo?
2: Y de todo lo que vos estás viendo ahora son recursos de Fonae.
1: ¿Esto de pago de reparación en la camioneta, por ejemplo?
2: Claro. Esto pues se le sacó de la boca de los niños, ¿verdad? Esto pues no se tenía que destinar a la escuela, a los niños, ¿verdad? Pero ahí hacen figurar como reparación de caminos, reparación de camionetas, que en la práctica no existen, ¿verdad? Estas son facturas que se compran, porque estos se compran facturas, ¿verdad?, para tratar de justificar, ¿verdad?, este tipo de desvío de fondos públicos, ¿verdad? Pues es dinero de la comunidad.
1: Pero qué valor.
2: Es grave. Nosotros incluso estamos pidiéndole al ministro Luis Ramírez, al ministro de Educación, que envíe sus técnicos, ¿verdad? Porque hay una gran cantidad de obras inconclusas, ¿verdad?, con materiales de pésima calidad que están ahí a un paso de derrumbarse, ¿verdad? Y es un peligro. Estamos pidiéndole que se le investigue a la empresa que es de un tal Martínez también, que es de Villarrica supuestamente.
1: ¿De Villarrica?
2: Todos son empresas de Capitán Mesa, de Villarrica, de cualquier punto menos de la zona, ¿verdad? No existe, porque viste que si son gente de la zona se va a poder corroborar que realmente hicieron el trabajo y realmente cobraron por algo que hicieron, ¿verdad? Y hay una empresa constructora, no me acuerdo el nombre, pero el apellido es Martínez, de un supuesto constructor, que no es una empresa fantasma, Jorge. Posiblemente es pariente, porque son todos Martínez. Imagínate, el hermano tesorero, la hermana la que es la encargada de licitación, el suegro era el presidente del Comité de Desarrollo y también es un planillero de la justicia electoral. O sea que era una familia.
0: Muy bien, parte de lo que explicaba la entrevista con el periodista Jorge Riveros de Más TV, el abogado Arnaldo Gaona, refiriéndose a la administración de Óscar Martínez. Uno de los puntos también, como resaltaba Jorge, es referente al uso de los recursos del Estado de FONAE, es para los niños, y este recurso, según este abogado, se utilizó para reparar la camioneta de la municipalidad. 100 millones de guaraníes en ley de reparación. Ya se ha comprado una camioneta nueva por eso. Bueno, a uno de los tantos cosas que está pasando en el distrito, que pasó en el distrito de Nueva Alborada, y ahora está saliendo a la luz todo esto. Bueno, vamos a ver qué pasa, qué hace la Fiscalía y la Contraloría General de la República. Nosotros seguimos acompañando la mañana Enfoques a través de la 87.9 del dial FM Nueva Alborada.

También acompaña nuestra mañana de la radio Cristian Casco, concejal municipal de Capitán Miranda, nuevamente a la Junta Municipal Lista 1, opción 3 en Capitán Miranda. Cristian Casco, candidato a concejal municipal. Son las 9 de la mañana más 48 minutos. También acompaña nuestra mañana de la radio la señora Blanca Caballero, candidata a concejal municipal, opción 5, lista 10 en Nueva Alborada. Ya enseguida estaremos actualizando el pronóstico del tiempo. También acompaña nuestra mañana de la radio Rolfi Becker, candidato a concejal municipal en Capitán Miranda, lista 5, opción 2, Rolfi Becker a la Junta Municipal.

Olimpia, Guaraní empataron 1-1. Libertad perdió ante Nacional 3-0. Luqueño 2 de Mayo de Pedro Juan empataron 2-2. También acompaña nuestra mañana de la radio la señora Graciela Brites, candidata a concejal municipal acá en Nueva Alborada por la lista 1, opción 6. Graciela Brites a la Junta Municipal. También acompaña nuestra mañana de la radio la candidata a intendenta municipal acá del distrito de Nueva Alborada, Mónica Shay, lista 5. Mónica Shay a la intendencia municipal. Son las 9 de la mañana más 50 minutos. También acompaña nuestra mañana de la radio el licenciado Miguel Bruno, candidato a concejal municipal en Capitán Miranda, lista 5, opción 9, Alianza Capitán Miranda. El licenciado Miguel Bruno a la Junta.

Vamos al Servicio Nacional de Meteorología, lo que nos depara hoy, mañana y este fin de semana. Según el pronóstico del tiempo, la Dirección de Meteorología anuncia, hoy hemos amanecido con una temperatura de 13 grados según la Dirección de Meteorología. A medida que vayan pasando las horas durante la tarde, el ambiente será más cálido y caluroso, según el Servicio de Meteorología. Para mañana viernes se esperaría un aumento en la cobertura nubosa, la cual aumentaría la probabilidad de lluvias dispersas con tormentas puntuales, principalmente sobre el norte y este de la región oriental. Los vientos serían predominantes del sector sur con intensidad moderada. Durante el fin de semana e inicio de la semana se esperaría un descenso en la temperatura. Según el pronóstico del tiempo, la temperatura iría en descenso. Inclusive el domingo arrancaríamos con 5 grados.

Mi querida gente, nosotros estamos poniéndole punto final a este espacio informativo de la mañana de la 87.9 del dial. Dios mediante, estaremos volviendo mañana, minuto después de las 9 de la mañana. Por la atención dispensada, muchísimas gracias. Por supuesto, que tengan un feliz, pero feliz resto de jornada y que nuestra vida, Dios ocupe el primer lugar. Buena vida para todos. Muchas gracias.

0: Esto fue Enfoques. Por la atención, muchas gracias. Será hasta entonces.
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2: Son las 9:56.
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2: Son las 10:54.
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1: Son las 11 con 54 minutos.
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1: Son las 12:56.
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1: Es la 1:54.
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0: Hola, hola, muy buenas tardes a la gran audiencia de la 87.9 Nueva Alborada FM y Tardes Mágicas. Arrancamos la tarde, esta tarde de jueves 3 de septiembre del 2026. Temperatura de 28 grados, sensación térmica, escucha bien, 29 grados, sol radiante, cielo azul profundo, una jornada súper linda, espectacular, de jueves de recuerditos, de TV Tazos, ¿sí? Compartiendo del baúl de los recuerdos algunas fotitos, ¿sí? ¿Qué te parece? Algunos temas musicales también que nosotros vamos a estar desempolvando del baúl de los recuerdos para hacerte la mejor compañía en radio. 87.9 del dial Nueva Alborada FM, la primera emisora para toda la comunidad, llegando súper lejos con el dial, así también por la aplicación vía internet pueden seguirnos cada tarde. Me llegues a querer. Bueno, pronóstico extendido sin lluvias, Lucas, ¿sí? No tenemos probabilidades de lluvia hasta el miércoles próximo, con el 74% de probabilidades, pero eso puede ir cambiando, ¿verdad? Bastantes días faltan, pero para el fin de semana por lo menos no se prevén ningunas lluvias. Eso sí, descenso de la temperatura, Lucas. Sí, se viene descenso de temperatura. Hoy estaremos con los 28 grados, único día, porque mañana, viernes, 12 de mínima, 22 de máxima. Sábado, 8 de mínima, ¿sí? 20 de máxima. Así que va descendiendo de a poquito. Y el domingo, 5 de mínima, 15 grados de máxima. Sí, así está el pronóstico extendido. Así que vamos a ver qué pasa. Pero así están previstos los días que se vienen. Fue puro amor. ¿Cómo estás vos ahí del otro lado? El saludo cordial, gracias por dejarnos ingresar a sus hogares, lugares de trabajo, familias y corazones. Siempre el objetivo, hacerles buena compañía en radio. Dos horitas que estamos para poder acompañarte con buena música, sugerencias, invitaciones bajo el respaldo de cada una de las firmas comerciales, amigos y empresas que nos acompañan. Corazón, si te ama como un loco. Ya se encuentra en Consola Técnica puesta al aire, seleccionando los mejores éxitos musicales. El compañero de trabajo
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0: Selección musical puesta al aire y está también a cargo de poder complacer tu pedido musical en esta hermosa tarde, sí, de jueves, mes de septiembre, tercer día del mes de septiembre. Espectacular, con temperatura primavera-verano, sí. Bueno, también le invitamos, Lucas, a la gente que están ya en sintonía a comunicarse con nosotros al mensajero permanente de la radio.
2: 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Tan bonito.
0: Mensajero permanente de la radio, habilitadísimo para que tomen comunicación con nosotros, nos hagan saber qué están haciendo del otro lado, pedir sus éxitos favoritos. Hoy, jueves de recuerditos, vamos a escuchar buena música, cachaquita del recuerdo, temas románticos, sí, si les parece también van haciendo sus pedidos. Distintos bloques, ¿quieren escuchar cumbia? Escucharemos cumbia. ¿Quieren escuchar otros estilos musicales? Bueno, nos cuentan y vamos compartiendo esta tarde junto a ustedes. Porque en el amor... Escucha ese temazo musical, ¿sí? Mientras vos estás ahí en casa, ¿sí? Limpiando, lavando, acomodando todo, planchando, ¿sí? Los que están también trabajando en la huerta, en los jardines. A las mamis guapas que siempre están ahí, a las mujeres valientes y guapas que siempre nos sintonizan. Así también a esos caballeros, Lucas, ¿sí? A la gente que está trabajando en los talleres mecánicos, gomerías, que están conduciendo su trautor, su camión, su automóvil, ¿sí? A ellos también el saludo cordial, a los que están en distintos rubros, en la chacra, ¿sí? En el campo, labrando la tierra, ¿sí? A los que están allí cosechando, muchos también, ¿sí? Cortando ya el trigo, Lucas, muchos, ¿sí? Ya me crucé hoy con varios cortes, ¿sí? Nosotros le decimos corte a las máquinas que cortan el trigo y la soja, ¿sí? Mi papá tenía corta y trilla, ¿sí? Le decíamos así, ¿ah? Sí, así, ¿verdad, Lucas? Bueno, ahí me crucé con varios ya, sí. Yo venía despacito y me decían, pasá, pasá, pasá. Y yo ahí despacito. Por la duda que viniera del otro lado alguien, ¿verdad? Sí, mujer precavida vale por 5, ¿cómo era? Bueno, también a la gente que está trabajando en los talleres mecánicos, gomerías, decíamos, sí, los que están trabajando en la olería, sí. Tenemos muchos amigos oleros que siempre nos escuchan también. A ver, los que están trabajando, los carpinteros, sí, por las maderas, sí, los que están trabajando en la chacra, ya decíamos. Así también a los que están en su oficina, ¿sí? A los comerciantes que están atendiendo siempre, ¿sí? Con mucha alegría, cordialidad, que eso es lo mejor que podemos dar a los clientes, ¿sí? Eso sepan. La gente que elige tu lugar, tu comercio, siempre es porque algo bueno tiene, ¿sí? Si no sos cordial, si no sos amable, si no brindas un buen servicio, una vez van a ir, después ya no van a querer ir. Así que siempre seamos también, regalemos sonrisas, actitud positiva, buena atención, que eso es lo que vale siempre también en los negocios. A veces la gente ni siquiera pregunta los precios de tus productos. Lo primero que quiere recibir es un buen trato, ¿sí? ¿Verdad que sí? Es muy importante eso en todos los comercios también. Así que bienvenidos a todos. Vamos a acompañarle siempre con mucha alegría, con buena actitud positiva en esta tarde de jueves. Siete minutitos de las 14, Lucas Cañete. ¿Te parece si arrancamos ya la tarde con este primer temazo musical?

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Reflexión del día jueves 3 de septiembre. Es muy fácil caer en la trampa de la queja. Nos quejamos por el clima, por el tráfico, porque las cosas no salieron exactamente como queríamos, o porque siempre falta algo para alcanzar la meta. Pasamos tanto tiempo enfocados en lo que nos falta, que nos volvemos ciegos a todo lo que ya tenemos. Muchas veces decimos y hacemos cosas que muchas veces no llenan nuestras expectativas. Decimos en automático, esto va a cambiar, algún día va a mejorar y quizás veremos la vida de distinta manera. La gratitud no es un sentimiento que aparece solo cuando todo sale perfecto. La verdadera gratitud es una decisión, es la capacidad de mirar la rutina y encontrar los milagros cotidianos. Tener un plato de comida en la mesa, un techo que nos protege, es el milagro cotidiano. El abrazo de un ser querido o simplemente el aire que llena nuestros pulmones en este mismo instante. Cuando empiezas a decir gracias, tu perspectiva cambia, deja de sintonizar la escasez y empieza a sintonizar la abundancia. Hoy, antes de que termine tu día, haz una lista mental de tres cosas por las que estés agradecido. Te aseguro que tu tarde va a cambiar por completo. Seguimos compartiendo Tardes Mágicas.

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1: Las 19:14, seguimos avanzando en esta tarde jueves, sí, jueves de recuerditos. 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Saludamos y damos la bienvenida ya a las firmas comerciales, amigos, empresas que nos respaldan con nosotros. 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

tarde con muchos mensajes también, mucha audiencia, así que espectacular, con muchas actividades también aquí en el Distrito de Nueva Alborada. En el marco de los festejos del aniversario del Distrito de Nueva Alborada, tenemos actividades desde mañana viernes, Lucas. Tenemos ya la invitación para compartir también con toda la audiencia. Ya volvemos.

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Seguimos avanzando en la tarde. Sí, el saludo cordial a cada rinconcito que nos están sintonizando en la tarde, distintos puntos. Y van llegando los mensajes también que vamos a ir compartiendo en un ratito. 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

0: 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En un ratito más vamos a estar compartiendo también algunas novedades desde la farmacia de la Cooperativa Colonias Unidas. Acompaña y respalda a Tardes Mágicas la candidata a concejal municipal por el distrito de Nueva Alborada, la joven profesional Florencia Alonso. 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Lista 21, opción 3, para elegir a la joven profesional Florencia Alonso como concejala municipal por el distrito de Nueva Alborada. Acompañando a la señora Mónica Yay, candidata a intendente 2026-2031 por la lista 5, Alianza Nueva Alborada, la fuerza que nos representa. Agradecemos a la joven profesional Florencia Alonso, que nos acompaña, sí, también en el programa. 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Excelente, 31 minutitos de las 14, Lucas. Vamos a escuchar, ¿sí?, el cronograma que se viene, ¿sí?, para estas actividades en el marco de los festejos del aniversario de nuestro querido distrito Nueva Alborada.
1: Este es el cronograma de actividades en el marco del aniversario del distrito de Nueva Alborada. 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
2: 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Bueno, vamos a compartir la invitación porque se vienen las actividades en el marco del festejo del Día de San Miguel Arcángel, esto de manos de la Capilla San Miguel Arcángel de Arroyo Poná. Tenemos el cronograma también de actividades para el domingo 27 de septiembre del 2026 a las 9 de la mañana, Santo Rosario, ¿sí? Coronilla de San Miguel Arcángel a las 9:30, Letanía cantada a todos los santos, a las 10 Santa Misa, a las 11:15 Sagrada Procesión con la imagen de San Miguel Arcángel y varias imágenes de santos patronos de distintos lugares como la Virgen María Auxiliadora y Tupazuca Acupé. Serán también encabezadas por varios jinetes de caballería, como el mariscal de San Miguel Arcángel, el señor Ever Franco y la compañía de su hijita sobre un pony. Acompañada también por la banda de música Santa Rosa de la ciudad de Encarnación. A las 12, gran almuerzo, asado a la estaca, así también asado de chancho. También vamos a estar con muslo, con ensalada. También vamos a estar con diversas clases de danza, seguido de baile con el grupo Ciomec de la ciudad de Encarnación. Todo esto totalmente las entradas gratis para que puedan asistir a este evento. El martes 29 de septiembre, Santa Misa a las 19 horas, al término Sagrada Procesión por las calles central de San Miguel Arcángel Arroyo Poná. Esto en el distrito de Cambureta, así que todos cordialmente invitados.
3: Los hermanos.
2: También vamos a estar sorteando la rifa que se encuentra en circulación el 29 de septiembre. Con 46 hermosos premios también, el costo de la rifa tan solo 5.000 guaraníes. Excelente la tarde, sí, así que todos cordialmente invitados. También tenemos WhatsApp para que puedan reservar su delicioso asado a la estaca, 0985-108-502 o al 0984-007-485. Esto está organizado por la Capilla San Miguel Arcángel de Arroyo Poná para el domingo 27 de septiembre.
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2: Bueno, excelente la tarde. Nosotros estamos ya con visitas también, a estar atentos en el próximo bloque. Vamos a estar con el intendente municipal del distrito de Nueva Alborada, también la presidenta de la Junta Departamental, así también del municipio. Y vamos a estar compartiendo la invitación para lo que se viene, ¿sí? Estas actividades en el marco del festejo del aniversario de nuestro querido distrito Nueva Alborada. Vamos con más buena música. La invitación de lo que se viene también, ¿sí? Esta actividad que se viene también de manos de Panadería San Miguel. Ya volvemos.
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0: 51 minutitos de las 14, seguimos avanzando en esta tarde con Tardes Mágicas, haciéndote la mejor compañía en radio, compartiendo también las invitaciones entonces de lo que se viene, estas actividades en el marco de los festejos del aniversario del Distrito Nueva Alborada, los 65 años que vamos a estar celebrando el fin de semana. También se viene la Feria de Productores y Emprendedores en el Distrito Nueva Alborada, esto para mañana a viernes. Ya contamos con la presencia del señor intendente, el señor Juan Alberto Jau, el intendente del Distrito Nueva Alborada, para hacer también extensiva la invitación a toda la audiencia. Muy buenas tardes, señor intendente.
1: Muy buenas tardes, Reina. ¿Cómo estás vos? Muy buenas tardes, la audiencia. Un gusto poder compartir contigo aquí esta tarde en tu programa. Y gracias también, de principio, por el espacio que nos estás dando para poder dar unas informaciones a la gente.
0: Se viene trabajando en el marco del aniversario del Distrito de Nueva Alborada, entonces con estas actividades que están programando y trabajando ya todo el equipo para que pueda ser un éxito. Invitamos a la ciudadanía entonces a acercarse desde mañana, señor intendente.
1: Así mismo, Reina, como ya todos saben, con mucho esfuerzo, ¿verdad?, hace un tiempo atrás decidimos hacer de vuelta nuestro aniversario número 65. Teníamos un evento grande de Rally Mundial y ahora, después de una semana, pasamos esto y gracias a Dios se nos está dando todo en forma, en tiempo y forma, ¿verdad? Y también el clima que nos está acompañando demasiado bien. Y lo que quiero es hacerle una extensiva invitación a toda la ciudadanía en general, con sus familias, para que puedan venir a participar de este gran evento que, con mucho cariño, con mucho esfuerzo, estamos logrando, ¿verdad?, y llevar adelante. La gente ve, pasa, pregunta, los preparativos se ve a la vista, están, ¿verdad? Es impresionante cómo está quedando el lugar, nuestro tingladito municipal, y realmente es muy contenta la gente, en la gran mayoría es muy contenta la gente por el evento que se está llegando de este fin de semana, que sería el sábado eso, ¿verdad?
0: Claro. El viernes entonces vamos a estar con esta feria de productores y emprendedores. Vamos a estar contando con productos de producción agrícola, sí, así también artesanías y varios emprendimientos también ahí, entonces con sus puestos para ofrecer sus productos a toda la ciudadanía. Los feriantes van a ser de distintos puntos de aquí el Distrito de Nueva Alborada, en los distintos barrios, así que están todos contentos también preparándose para esta fecha. Invitamos entonces a toda la ciudadanía a acercarse, vamos a tener precios muy accesibles de estos productos frescos, recién sacados de las huertas, de las quintas, de las chacras, así también manualidades de mujeres guapas entonces que van a estar exhibiendo estos productos. Una oportunidad muy linda y ojalá que se pueda continuar con estas actividades, señor intendente.
1: Así mismo, Reina, como voy a decir, esto empieza mañana, ¿verdad? Mañana a partir de las 8 ya empieza realmente nuestro festival, empezando con la Feria de Productores y Emprendedores acá de la colonia de Nueva Alborada, ¿verdad? Es impresionante cómo la gente quedó contenta de ese lado también, porque hay mucha gente que trabaja en esto, ¿verdad? Trabaja, y esto es una oportunidad para esa gente para venir a vender sus productos. De esa parte también invitarle a la gente que se acerquen y que vean todos los productos que va a haber acá de la zona, lo que nosotros producimos, ¿verdad? Va a haber eso, va a haber manualidades y muchas otras cosas importantes que se va a estar exhibiendo mañana ahí enfrente de la municipalidad. Sería mañana y el sábado de día.
0: ¿Qué hora iniciaría esta actividad, señor intendente, esta actividad para mañana, para la feria?
1: Y mañana inicia todo a partir de las 8 de la mañana. A partir de las 8 de la mañana ya pueden venir la gente. Vamos a tener también visita de autoridades. Vamos a estar ahí confraternizando y hablando, mostrándoles lo que son nuestros productos acá de la colonia de Nueva Alborada.
0: Un gran impulso para la gente productora, la gente emprendedora, entonces, señor intendente, y como les te decía, ojalá que esto ya se haga costumbre en el distrito también, ya que necesitamos siempre también la salida de nuestros productos rápidamente, más todavía en el sector producción agrícola, o sea, lo que es la huerta y demás, ¿verdad? Porque son productos que luego se echan a perder y a veces por no tener rápida salida laboral, entonces se quedan allí, ¿verdad? Entonces esto es un impulso súper importante para todos los productores.
1: Realmente sí, es más que importante, diría yo, ¿verdad? Porque son cosas, como voy a decir, que sale de la huerta y se tiene que consumir, ¿verdad? Y esto es muy importante y yo creo que le va a ser un realce a esa gente, van a quedar contentos por vender sus productos mañana. Y me gustaría, en serio, que esto, el día de mañana, el que asuma esta responsabilidad como intendente, que pueda llevar en cuenta este trabajo que estamos haciendo ahora, ¿verdad? Lo que va a ser mañana y pasado, y que pueda continuar con esto, ¿verdad? Que le pueda ayudar a esta gente que realmente necesita, porque es de nosotros acá de la colonia, que tenga esas ganas también, así como yo tengo y como mi equipo, ¿verdad? Que estamos trabajando con esto para ayudarle a la gente en todos los puntos que podemos. En este cortito tiempo creo que la gente se da cuenta como cuál es mi intención en realidad de posicionarle en primer lugar en un alborada más alto, y en segundo lugar a nuestra gente, ¿verdad? Nuestra gente, ayudarle que vendan sus productos, que tengan más salida. Y yo creo que si esto se sigue llevando más adelante va a tener buenos resultados, ¿verdad? Por lo menos que sea una vez al mes o cada 15 en un lugar X, ¿verdad? Y yo creo que sí va a tener resultados esto.
0: Claro que sí, porque la gente ya se va a acostumbrar, así como lo hacen en distintos otros puntos, en otros distritos, ¿verdad? En otras localidades, ya tienen su día clave para la exposición, entonces la gente ya espera también para ir a comprar estos productos frescos recién salidos de la huerta. Y sabemos que la gente de Nueva Alborada son guapa, gente capaz y con ganas de salir adelante, así que esto es un impulso valiosísimo para lo que es el distrito de Nueva Alborada y su gente. Bueno, quiero también que me hables un poquito de lo que va a ser el sábado, señor intendente Juan Alberto Jau. Se viene también estas actividades en el marco del aniversario, entonces el sábado a la noche a partir de las 7 de la noche ya tenemos también previstas varias actividades, también varios artistas locales invitados, que es siempre muy importante también reconocer a nuestros artistas, darle su lugar también a gente que tiene trayectoria, buena música, que son talentos también que tenemos que ir también impulsando para que sean un éxito no solamente aquí, sino en el distrito, sino también recorrer el país con sus talentos. Vamos a tener entonces esta actividad también en el marco del aniversario del Distrito Nueva Alborada el sábado en el Tinglado Municipal.
1: Sí, Reina, justamente también después de esta feria ya el sábado se cierra eso a la tarde y ya nos preparamos todo para la noche, para nuestro gran festival. Así como vos decís, vamos a tener la mayoría, va a ser acá local, los artistas. También tenemos los vecinos
0: artistas invitados.
1: Sí, invitados, ya sea Gobernación, los vecinos como Miranda, Camboretá y otros, ¿verdad? Que también van a estar acompañando en esa noche. Y después tenemos seguido la fiesta, seguido de baile con varios grupos también. Creo que va a estar muy lindo para la juventud también eso. Y recordar a la gente, invitarle, ¿verdad? Y recalcarle, por ejemplo, o sea, decirle de que vamos a tratar de ser puntual en el horario. Mm. En el horario sí va a variar muy poco, porque se puso el horario a las 19 horas, ¿verdad? Porque tenemos muchos artistas y queremos que termine en tiempo y forma, en horario bien organizado. Entonces después tenemos tiempo para poder disfrutar también y escuchar de los grupos que van a estar con nosotros haciéndonos compañía esa noche.
0: Muy importante recalcar entonces la puntualidad, ya que entonces en el mismo horario que está pactado va a iniciar ya este festival. Entonces para que tengan tiempo de pasar todos los artistas, grupos de danzas y demás que van a estar en escenarios, entonces para que pueda ser una noche cálida para poder disfrutar en familia, con amigos, con vecinos. Entonces todos cordialmente invitados, no solamente la gente del distrito de Nueva Alborada, sino también de localidades vecinas que puedan asistir a este evento.
1: Asimismo, esta invitación se hace extensiva hasta donde nos escuchen, hasta donde sepan que tenemos este gran evento, este gran festival, y les invitamos cordialmente de parte de la municipalidad que vengan a participar, su familia, a pasar el rato. También a modo de información va a haber los stands de la escuela, vamos esa noche, ¿verdad?, de los colegios. También los stands de la miel, que es lo que nos caracteriza, ¿verdad? También va a estar esa noche disponible para que la gente venga y vea lo que es Nueva Lograda, lo tradicional de siempre, que volvimos ahora a reiniciar esto.
0: Felicitarle a usted, señor intendente Juan Alberto Jau, a todo su equipo de concejales, a toda esa gente que está trabajando, desde los que están pintando el tinglado, los que están barriendo, los que están poniendo todo, hermoseando este lugar también, que estaba, no sé en qué palabras exactas decirlo, pero estaba totalmente abandonado. Ahora sí tenemos nuevamente ese ambiente a fiesta, que se puede celebrar algo en este lugar.
1: Sí, realmente eso es la realidad. Siempre teníamos estaba bastante abandonado nuestro tinglado, lastimosamente, pero hoy día se cambió eso. Adentro la gente que va a ingresar el sábado, yo creo que se va a sorprender de las instalaciones, cómo quedaron todos, es algo impresionante. Y por eso, como voy a decir también, de primer lugar agradecerle a Dios, ¿verdad?, porque nos dio esta oportunidad de poder hacer esto de vuelta, y a los concejales que me están ayudando realmente, lo que están el día a día conmigo ahí luchando, para tirando ideas, cómo hacer esto, aquello, y apoyando, siempre viéndole el lado positivo, ¿verdad? Eso es algo más que importante, algo que a mí también me anima y me saca adelante, para poder hacer estas actividades. A los concejales, a mi grupo de trabajo que está completo, al equipo que estamos ahí, realmente es impresionante el equipo que tenemos, de la forma que estamos trabajando, de todos los ámbitos que le veas, todos son positivos, todos son gente joven, ¿verdad?, con ganas de hacer brillar lo que es nuestro distrito. Y yo, como cabeza, realmente sé escuchar las opiniones, y siempre tratamos de sacar una conclusión y de lograrle la mejor manera posible sacar y hacer posible, ¿verdad?, las ideas que nos surgen. Y creo que ahora eso está a vista ahora, ¿verdad? Se ve ya la diferencia. Lastimosamente, cabe recalcar también de que me faltó más tiempo un poco para hacer algunas más ideas que teníamos, pero ya no nos dio el tiempo. Entonces se está haciendo todo lo posible, pero creo que la gente ve el cambio en realidad que está ahí, y es un lugar de un buen ambiente ahora para poder venir a disfrutar y pasar con la familia ese día.
0: Claro, se hizo todo lo más rápido que se pudo, lo más fugaz, porque la fecha también apremiaba, ¿verdad? Sí, porque ya llegaba a estas fechas especiales, más también que tuvimos la fiesta del rally, que también invirtieron bastante tiempo en esa organización.
1: Vos sabés que, Reina, es impresionante ver la gente guapa que tenemos en Alborada, la gente guapa.
0: Y con ganas de trabajar.
1: Con ganas de trabajar, la gente está esperando nomás una oportunidad que se le dé, ya sea los pintores, los albañiles, lo que hicieron los techos, los carpinteros, todo lo que tenemos, ¿verdad? Tenemos una potencial enorme realmente, o sea, solo que muchas veces no hay muchas oportunidades, ¿verdad? Por eso nuestra gente siempre se va de acá, porque no hay trabajo, ¿verdad? Y yo creo que como intendente esta vuelta demostré que le di trabajo a mucha gente en realidad, que era muy contenta, por ejemplo, la limpieza de los caminos, en todos los aspectos, ¿verdad? En todo lo que se pudo en este corto tiempo le estoy ayudando a nuestra gente, ¿verdad? Todito local. También aprovechando ya la oportunidad, Reina, quiero, en la semana que viene vamos a tener sorpresas de algunas obras que se van a iniciar. Si Dios permite, vamos a hacer la palabra inicial, ¿verdad? Dos obras muy importantes que vamos a estar. Esto es para un adelanto nomás.
0: Claro.
1: Y también adelantar en el sentido, ya que estamos hablando de lo local, ¿verdad?, que van a ser las dos empresas locales y con gente locales de Nueva Alborada, totalmente el 100% va a ser de Nueva Alborada la gente que va a estar trabajando en estas dos obras que se va a iniciar, si Dios permite, la otra semana.
0: Excelente, tenemos la primicia entonces también de poder informarle eso a la ciudadanía, y sabemos de la capacidad de tu gente, así como decís vos, solo uno no puede, por más que tenga muchas ganas, por más que vos tengas el panorama todo concreto, si es que no tenés un equipo fuerte, un equipo capaz detrás tuyo, acompañándote conjuntamente con ellos, entonces se pueden lograr muchas cosas. Como decías, por ahí el tiempo para lo que es tu mandato va a ser corto para vos, con tantas ideas, con tantas cosas que tenés para poder hacer por el distrito, pero estoy segura que esto va a continuar, ¿sí? Tenemos fe de que podemos continuar, que esto recién es el inicio de grandes cosas aquí en el distrito de Nueva Alborada.
1: Y así le veo, Reina, yo le veo el inicio de un cambio real, realmente un buen inicio, que y ojalá gente que asuma, vea, que tome de ejemplo, ¿verdad?, y que pueda seguir de esta misma manera intensivo, ¿verdad?, sin parar día tras día. Yo creo que hay las posibilidades, más si uno tiene, yo siempre dije, me gustaría algún día tener la oportunidad de dirigir 5 años, de estar 5 años al frente, ¿verdad? Creo que le haría maravilla a Nueva Alborada, en realidad. Ese es lo que siempre fue mi pensamiento, yo. Y espero que la persona que asuma después de esto, como te dije, reitero, vea esto y podamos cambiar en serio Nueva Alborada, porque yo le veo que sí es posible, que sí es posible. Alborada es tan chico, ¿verdad?, y al final tan grande en los corazones que tenemos nosotros, tan grande Alborada, con la gente hermosa que tiene, es impresionante, la gente de buen corazón, la gente de buenas ideas, la gente que quiere verle brillar a su distrito en realidad. Y ojalá que las nuevas autoridades, de mi parte, por ejemplo, desearles cuando que asuma la próxima, que tenga esa visión también y que le saque realmente a Alborada de dónde estamos, ¿verdad?
0: Claro, es del estancamiento en el cual estábamos dormidos también muchos, ¿verdad? Pero a veces también no es solamente estar dormido, sino también es estar capaz también esa actitud también de no poder hacer nada, ¿no? Estar atados de pies y manos por más que tenés ganas de no poder hacer nada. Entonces yo creo que este cambio que ustedes hicieron posible, sí, ustedes los valientes, como se dice, que destaparon la olla.
1: Yo siempre dije que me puse la camiseta de Nueva Alborada y estoy peleando por Nueva Alborada. En realidad ese es mi propósito y está a simple vista lo que estoy haciendo con mi equipo, con mi grupo, ¿verdad? Bueno, y para ir cerrando mi parte, por ejemplo, volver a reiterar la invitación a la ciudadanía, que vayan, le invitamos de corazón que vayan a participar, a ver lo que vamos a tener mañana. Es muy importante, va a haber muchas sorpresas y va a haber muchas cosas lindas para darle una manito a nuestros pequeños productores, a lo que traen sus otras cosas de vender, porque va a haber muchas cosas, en realidad va a haber muchas sorpresas, así que les esperamos realmente a que vengan a colaborar con esta gente emprendedores. Esa es la realidad, esta gente que trata de emprender estas cosas, que es algo increíble, las ganas que tienen. Y esa clase de gente hay que apoyarle en todo sentido, en realidad.
0: Siempre dije yo, acá en Nueva Alborada somos guapos. Yo tengo unos vecinos que van con su feria todos los fines de semana con su camionetita, lejos. Y a veces digo yo, ¿por qué nosotros no podemos consumir nuestro producto acá fresco? Porque a veces yo les pido a ellos y me dicen, no, tenemos que llevar para la feria. Y no conseguimos productos frescos muchas veces, como gente como yo que no tiene una huerta, quizás no tiene donde, tenemos que ir otra vez a Encarnación o a otro lugar a comprar, ¿verdad? Me parecía a veces me parecía injusto, pero yo pensando en lo que yo necesito, ¿verdad? Pero ellos necesitan sacar su producto, entonces, ¿qué hacían? Ir en otras localidades donde van a tener esa asistencia, ¿verdad? Donde van a tener ese respaldo, ese acompañamiento. Ahora ya tenemos un lugar y va a ser gracias a las gestiones, ¿sí?, de este actual intendente, el señor Juan Alberto Jau, y su equipo de trabajo, los concejales que están impulsando esta actividad. Bueno, gracias por su tiempo, señor intendente. Sabemos que está con muchas actividades, así que gracias por estar en esta tarde con nosotros compartiendo estas invitaciones.
1: Así mismo, gracias a vos, Reina, por el espacio una vez más que nos das. Es importante que la gente escuche, que sepa, ¿verdad?, de este gran evento. Y para ir cerrando yo de mi parte, por ejemplo, ya una vez más invitarle a que vengan, que asistan, que vean los capaces, la gente joven capaces que tenemos en Nueva Alborada, en realidad. Así que muchas gracias, Reina, por tu espacio y saludo a toda tu audiencia.
0: Bueno, de esta manera nos acompañó el actual intendente del distrito Nueva Alborada, el señor Juan Alberto Jau. Vamos con más buena música, más también firmas comerciales. Ya volvemos porque tenemos una visita más también aquí en Mesa de Trabajo.

0: 14, 15 minutitos ya de la hora 15, tarde de jueves de recuerdito, jueves de TVTazo, sí, seguimos compartiendo nosotros la tarde y también en mesa de trabajo tenemos ya también a la actual concejala municipal del distrito de Nueva Alborada y presidenta de la Junta Municipal, la señora Graciela Brites, que está compartiendo también con nosotros mesa de trabajo y también ella va a hacer extensiva la invitación para que no se pierdan mañana esta feria de productores y emprendedores del distrito de Nueva Alborada y también entonces en el marco del aniversario del distrito de Nueva Alborada, los 65 años de aniversario, entonces también la actividad programada para el sábado. Buenas tardes, señora Graciela Brites, actual concejala municipal del distrito de Nueva Alborada y también presidenta de la Junta Municipal. Muy buenas tardes.
1: Buenas tardes, Reina. Buenas tardes a toda la audiencia que nos está escuchando en esta tarde hermosa, poco calurosa, pero hermoso día tuvimos hoy.
0: Bueno, pude ver que estuvieron trabajando incansablemente desde las primeras horas de la mañana, ya montando todos los toldos, dejando todo impecable para poder recibir también a estos guapos valientes del distrito Nueva Alborada, los productores, sí, emprendedores. Vamos a tener artesanías, entonces se está dando todo el respaldo a esta gente de Nueva Alborada para que lo de mañana sea totalmente un éxito y un impulso a poder continuar de esta manera, señora Graciela.
1: Así mismo es, Reina. Estuvimos trabajando desde temprano con los compañeros que nos estuvieron ayudando. También agradecemos al Ministerio de Agricultura que ya envió también los toldos, ya vinieron los personales a armar todo. Todos listos para recibir mañana nuestros productores, emprendedores de nuestra zona, de nuestro distrito, que van a estar exhibiendo sus productos. Y le esperamos a toda la gente que vengan a participar, a comprar y así dar ese impulso que ellos necesitan también para seguir produciendo, para seguir preparando sus cosas, las cosas hermosas de los emprendedores que van a estar exhibiendo mañana. Desde tempranito vamos a estar desde las 7 de la mañana vamos a estar preparando todo ya para que las 8:30 ya se estén listos para el público. También vamos a tener la inauguración oficial, las 10:30 de la mañana nos van a estar acompañando autoridades del Ministerio de Agricultura, también de la Gobernación, por supuesto también del Intendente Municipal, concejales departamentales que van a estar acompañando mañana. Y le esperamos a toda la gente que vengan y que compren y así apoyar a los pequeños productores, a los pequeños emprendedores de nuestra zona.
0: Felicitarles nuevamente a todo el equipo de trabajo, a los concejales, al intendente actual del distrito Nueva Alborada, el señor Juan Alberto Jau. Sé que están trabajando incansablemente. Hace rato ya también le escuchaba decir a la señora Graciela Brites, no tenemos horario en la municipalidad últimamente. Trabajamos a pulmón todos los días, no tenemos horario de retorno en casa. Y bueno, a la señora Graciela Brites le conocemos luego por su guapesa, así que siempre estuvo trabajando también, impulsando a la gente de su zona, a la gente del distrito. Ella ya estuvo también acompañando muchas actividades ya de su sector y bueno, sabemos que es guapa y es capaz. También tenemos entonces esta actividad, señora Graciela Brites, en el marco del aniversario, lo que se viene el sábado. El sábado a partir también de las 7 de la tarde y nos recalcaba también el señor intendente que sean puntuales también porque esto va a arrancar a las 19 horas.
1: Así mismo es, Reina, esa es la idea porque siempre tuvimos muchos retrasos en el horario de la presentación y tenemos muchos artistas. Y es importante darle lugar a todos para que todos estén ahí contentos y mostrando también los talentos que tenemos en el distrito. Y como les digo, vamos a tener muchos visitantes, esperamos a toda la gente también del distinto distrito vecinos que vengan y que nos acompañen y que vean todos los productos que vamos a tener. También le agradezco al intendente municipal, el señor Juan Alberto Jau, que nos está acompañando en todos los proyectos que estamos ideando con los compañeros concejales. Y eso es lo que nos faltaba, que una autoridad que esté en la cabeza, que tenga la lapicera, que nos escuche y que nos acompañe en todos los proyectos que siempre tenemos. Ese es el objetivo que teníamos siempre y también doy gracias a Dios por todo lo que estamos pasando Y digo también, les digo a los compañeros que Dios nos acompaña porque todo nos está saliendo de maravilla, Reina.
0: Primero Dios, como se dice, ser agradecidos también siempre. Y bueno, felicitarles, son guapos todos. Y está, creo que también puedo decir, el 99% de la ciudadanía está orgulloso, está feliz, está contento de poder ver a Nueva Alborada como lo están viendo últimamente.
1: Así mismo, estuvimos varios acontecimientos en nuestro último día, por eso el descanso es muy poco, pero sabemos también todo el proyecto que estamos haciendo está dando resultado y la gente muy contenta. Tuvimos nuestro rally mundial que fue todo un éxito y detrás de ello ya viene nuestra fiesta del distrito. Y creo que vamos a seguir con muchos eventos. Tenemos también la Exporquiria que viene también después de esto. Y también vamos a tener visitantes de los ciclismos que van a estar también por nuestro distrito, creo que el 20 de septiembre aproximadamente. Así que todo el evento sigue en el distrito y nada más que pedirle a toda la gente que nos acompañe desde mañana. Mañana de las 8 va a estar ya abierto la feria para los públicos y vamos a estar cerrando seguramente las 20, 21 horas y reabrimos el sábado hasta agotar esto. Y después, seguido a nuestro festival, vamos a tener a los colegios, los cuatro colegios, que van a estar representando a los diferentes países y van a tener su stand. Vamos a tener comida típica y que esperamos a la gente que venga a disfrutar.
0: Excelente, muchísimas gracias, señora Graciela Brites, actual presidenta de la Junta Municipal del Distrito de Nueva Alborada. Muy agradecida por su tiempo y le esperamos cuando quieran, cuando gusten. Este espacio es de ustedes también, así que felices de poder compartir con la ciudadanía estas novedades.
1: Muchísimas gracias a vos, Reina, también. Y por último, le esperamos a todos. Después del festival vamos a estar bailando con los César el Bukis.
0: Para las mamis.
1: Sí. Vamos a estar bailando después del festival.
0: Muchísimas gracias. Y de esta manera compartíamos entonces esta invitación extensiva en el marco del aniversario del querido distrito Nueva Alborada. Nos vamos con más buena música.

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Acompaña y respalda Tardes Mágicas la señora Graciela Brites, candidata a concejala municipal por el distrito de Nueva Alborada por la lista 1, opción 6. Lista 1, opción 6. La señora Graciela Brites, candidata a concejal municipal por el distrito de Nueva Alborada. Avanzamos en la tarde, Lucas. 30 minutitos de la hora 15. Saludos para Hermelinda Simbrón, que nos está escuchando. A full escuchando el programa, acompañándonos también desde la zona de Puerto Samú. Saludos. Avanzamos en la tarde, más buena música.

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0: Seguimos avanzando en la tarde, hacer nuevamente la invitación para lo que se viene para el domingo 27 de septiembre del 2026, en el marco también de poder celebrar entonces el Día de San Miguel Arcángel, de las actividades programadas por la gente de organizadora de la Capilla San Miguel Arcángel de Arroyo Pona. A las 9 de la mañana, entonces el domingo 27 de septiembre, arrancamos con el Santo Rosario, Coronilla de San Miguel Arcángel. A las 9 y media, Letanía cantada a los santos. A las 10, Santa Misa. A las 11 y cuarto, Sagrada Procesión con la imagen de San Miguel Arcángel y varias imágenes de santos patronos de distintos lugares, como la Virgen María Auxiliadora y Tupazuca Acupé. También será encabezado por varios jinetes de caballería, el mariscal de San Miguel Arcángel, señor Ever Franco, y su hijita sobre un pony. También acompaña la banda de música de la banda Santa Rosa de la ciudad de Encarnación. A las 12 el almuerzo, el gran almuerzo con el delicioso asado a la estaca a tan solo 60.000 guaraníes, que podés reservar también. El asado de chancho con ensalada, la porción de 30.000 guaraníes. Muslo con ensalada, 25.000 guaraníes. También habrá muchas otras comidas para poder elegir en ese mediodía. También a partir de las 13:20, diversas clases de danzas para poder disfrutar entonces una tarde amena. Luego seguido también de fiesta bailable con el grupo Siomec de la ciudad de Encarnación. Entradas totalmente gratis. El martes 29 de septiembre tendremos Santa Misa a las 19 horas, al término Sagrada Procesión por las calles de San Miguel de Arroyo Poná, distrito de Camboreta. Durante la Santa Novena también habrá Santa Misa, así que les esperamos con todas estas actividades. Agradecemos a la comisión organizadora de la Capilla San Miguel Arcángel de Arroyo Poná. Ahí también vamos a estar sorteando la rifa que está en circulación con un costo de 5.000 guaraníes con 46 hermosos premios. 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
0: Acompaña y respalda a Tardes Mágicas el candidato a concejal municipal por el distrito de Nueva Alborada, el señor Adrián Sicún. Por la lista 21, opción 2, lista 21, opción 2, acompañando a la señora Mónica Yay, candidata a intendente por la lista 5, Alianza Nueva Alborada. Para elegir al concejal municipal del distrito de Nueva Alborada, señor Adrián Sicún, lista 21, opción 2.

0: Acompaña y respalda Tardes Mágicas el candidato a concejal municipal por el distrito de Nueva Alborada, el señor Leonardo Galeano, por la lista 5, Alianza Nueva Alborada. Lista 5, opción 3, para elegir al señor Leonardo Galeano como concejal municipal del distrito de Nueva Alborada. Acompañando también a la señora Mónica Yay, candidata a intendente 2026-2031, la fuerza que nos representa.
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0: Bueno, Lucas, vamos con la invitación de lo que se viene también. 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Tenemos la invitación, Lucas, más buena música, ya volvemos.
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3: Y nos vamos para México, manitos. ¡Échale!

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1: Bueno, estamos cerrando de a poquito el programa, 51 minutitos de la hora 15. Tenemos una última información también para compartir para el festival 65 aniversario del Distrito Nueva Alborada. Vamos a estar contando también con transporte gratis, sí, gratuito, totalmente gratuito. Entonces, el traslado hasta el... Justo me entró una llamadita, pero tenemos entonces el transporte totalmente gratis hasta el tinglado municipal del Distrito Nueva Alborada para el festival, ¿sí? A las 18 horas, entonces, se va a estar acercando este transporte. Tenemos los lugares del recorrido, la policía, la comisaría de Puerto Samuú, ¿sí? Calle D18, calle E, Arístides Gaona, Puerto Paraíso y 15 de agosto. El recorrido que va a hacer este transporte directo ya al tinglado municipal del distrito de Nueva Alborada para el 5 de septiembre. Entonces, para que puedan venir todas las familias a disfrutar el festival aniversario del distrito de Nueva Alborada. Entonces, transporte totalmente gratis, este ómnibus que va a estar recorriendo entonces desde la comisaría de Puerto Samuú, calle de 18, calle E, Arístides Gaona, el señor Arístides Gaona, Puerto Paraíso y 15 de agosto. Así que la gente que no tenga transporte, entonces pueden también esperar esta unidad que va a estar trasladándole hasta el tinglado municipal. Muchísimas gracias por la información también a la Secretaría de Turismo que nos acompaña también entonces con estas informaciones. Tengo un mensajito y ya vamos con el último bloque de la tarde cerrando el programa del día de hoy. Hola Reina, dice, soy Richard del Valle de la ciudad de Encarnación. Siempre escucho tu programa, me gusta. Dice, ¿me puedes pasar un tema? Dice, saludos entonces para Richard del Valle que nos está escuchando desde la ciudad de Encarnación. También me preguntaban la entrada para el festival, el costo de la entrada para el festival, 10.000 guaraníes va a estar la entrada general para el festival. Así que también informarle esto. El saludo también para el señor Emilio Domínguez, ¿sí? El saludo cordial desde la ciudad de Encarnación, también creo que nos están escuchando, ¿sí? Bueno, Lucas, nos vamos. Vamos a cerrar el programa con el último bloque de la tarde, el bloquecito de la polca paraguaya, lo nuestro, Ñandemba ETT. Esperamos reencontrarnos nuevamente mañana viernes a partir de las 14 horas con un programa similar. Gracias, Lucas. Hasta mañana.

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0: 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Son las 3 con 58 minutos.
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0: mañana. Estamos en la mañana. Paco y la voz. Y para botellar la oreja. 12 minutos de la hora. Y 6 y 4 de la tarde. 12 minutos. Ñandre está para Guaito y se acuella. A ver. Maite Mistre. Que Maite Mistre. Induce. Su. Seru. Mita cuña. Mita unusu. 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Mita cuña. Y bienvenida en sintonía del programa. Carro TV. Tu Juan Opeina. Vendrán que lo pende el señor. Silvia Cuñón. Y los IPM. Bienvenido al programa. 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Sí, señor. Pate con Lucas. Espectacular. Ahora, por jueves 3 de septiembre del año 2026. Sí, señor. Va, el lugar de este chacú, ¿eh? Desde ya hemos adelantado, hacemos y nada menos. Estamos en el mes de septiembre, Lucas. Sí, el noveno mes del año. Por un día, ya sí, por un día. Sí, señor. Ya sí, por apuya, se agribe agosto, ya sí, por un día, Lucas. Arica tu moco y su moco y papote. La vagina 2026. Ahora, vamos a ver. 3 de septiembre del año 2026. 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Papo ahora voy a esa página, papo tiene orilla, lleva 15 minutos de la hora y 6, 4 de la tarde, 15 minutos ñando en esta Paraguay, tú dices, acuella ve 0982-709-664, habilitadísimo los amigos, 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
0: Muchas gracias, Lucas. Aullá, aullá, aullá. Espectacular. Inagón. Ahora, por jueves. Jueves de recuerdo, jueves de TVT, jueves de mucha alegría, de muchas bendiciones. Sí, señor. En jueves de visita, es cierto. En jueves de seguro. En jueves de visita, veis. Sí, ahora ve, instalaron su fuera, caria, ya lleva, llevamos saco y nos vamos a esa visita, a ver. 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Sí, ¿verdad? Es nada. Además, yo no la vi, fue Marta, fue así, me han dado apuro a su y este hoy. No hay que ir, sí, me pudo. Así es, bueno. Entonces, jueves de visita, y para muchos va a llevar Lucas. Para muchos. Hay cosas en ahí. Sí. Aceitena. Va que me joda, joda y pija. Joda y pindema, ok, ok. Hubo senaja, ya, hombo, me va a recorte. Así es. Dai, que acá te tengo lugar la visita para... Aquí sí, Japón, que te dejo visitar de Stube. Que te dejo visitar de Indube. Sí, Nyangirube, ahí. Tú ahí jueves, es 6.000, y vuelvo y tú y mío ahí. Sí, señor. Es muy importante ahí. No solamente y visitas a... De aquí sí, ahora, de novia, ahora. De la envidia con la loca, México. Y prepara. Eso. A la pinta del lugar, hago cambio de tiempo. Fumar, hacemos ti, pam, baite, y vaina el lugar. Qué barbosa. Pues te digo. Coge mi niño que está jugando, justamente, y me voy a llevar a. Cuando uno es alérgico, y es tu lugar. No hay y es tu. O sea, la. De repente en ese bebé, tú no sabes, es a huevolito más. Con Aconda y les acueste y el clima agradable, ya le con Lucas. Agradable, te oye, siempre tiene temperatura muy grave, ya le con Lucas. Ya actualicé en Lucas. 27 grados. 27 grados, sensación térmica de 28 allá. Más o menos para ver. Temperatura muy lindo, clima agradable, ya le con Lucas. Y en para bajar tiempo por las cuadras y por algo. Impresionante la cuadras y por la yajina. Ñandere está Paraguay. 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Estoy ni me engañan las hojas, ¿no? 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Más que Cristina, deja pico de peña, pues ahí me planteo directo. Está bueno, oye, ahí me planteo directo a Opeya. 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

Zona de Mariano Silla. Ahora, por ejemplo, es una zona muy reconocida por algo, capital de la zanahoria hoy. Mariano Silla, ahora arquitecto Tomás Romero Pereira. Papá de Lucas Tolaño en la zanahoria mandó toneladas a la highway hacia Asunción. Yo tengo que decir, o vendí el mercado de abasto. Entonces, hoy la Choco Cuey, hoy la mediano y grande allá va. Entonces, hoy la copiador, yo guacho y cuera. Ah, un país se llama, pues, y le comí mi lavadero de zanahoria enorme allá por el Cuauhtémoc, en la ciudad de Maricetico, Mario Silla ahora. Sí, impresionante, pues, ve. A pedir, cuando allá hay quema original, rubro, hay una lechuga, Maricetico, lechuga y repollo, Lucas. Impresionante el repollo, parece para año técnico, hija, o... O peñe por un bolsaje ahora, hay que cambiar un tonelar de horas, hay que Lucas. Y es muy importante, y están recibiendo mucho también la ayuda de la gobernación, ¿no? Es muy importante hablar también de eso, es importante la ya aclarar ahí, porque sin ellos, pues la de Catrín va de ella, por Lucas, sin la ayuda del gobierno. Siempre Ñico tiene una mano a esa escuela, Yepa, y que a tus aguas se ponen a estambar. Se por esta depende de cuerpo uno dice por falta de conocimiento de que estoy de niño está de que estoy de producir está. Entonces es muy importante la asistencia técnica del gobierno o las acabañas de allí página peina, por lo menos allí para unos básicos retornear a mí, disquear a mí, pues un poco de semillas pues y así sucesivamente. Lleva ayuda del gobierno, es muy importante para todas.

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No está como ya la punta. Yo también voy a decir lo demás, o seguí sube. Todo el distrito seguí tal sube. O sea, un año de Tabaroga, ya la bomba a po. Esa está en el lugar, y ve la, todos los habitantes, oye, mungu, esta vez. Porque el trabajo siempre con mucha más ético, unión la lleva y gusto de ella po. Ñatito ahí, pues ya, se la gente nos da una jaña de ella, no lleva pu, y la gente ya macaba, y la gente de hoga, y la gente de hoga, y la gente de es importante trabajar comunidad y municipalidad, o sea, gobiernos locales, ha llevado oñón diepa, y que tu jamón sea ya huela japonés, y te imba, y la gente por la de ella, oye, Ñatito Lucas. Está muy lindo y por ahí te imaginas, Ñatito Jojina, muy poco tiempo lleva. Ya lo hice siempre, sin meditar ni hablar mal de nadie. Hay que competir el refrán, Lucas. ¿Para qué vamos a llorar por la leche derramada? Hey? Vamos a ordeñar la otra vaca. Hey. Y cierto, la cambuña es donde cura y la guía de oña en batuba. No, no hay caso. No, de recuperar ahí, la cambuña es que vive, ¿verdad? On ya llepe en el gato ima, entonces, niñeta que le dice, pues antes más a su pe, a ejo en mi otro de la caja de caja, es como la cambio. Vea la refrán, al cual viene ni por 20 días, ya, de balde vamos a llorar por la leche derramada, mejor ordeñamos la otra vaca. Sí, señor. Ya la coña de Pitti Lucas, ya cae pe vaina. Yo por la camina, ya de Lucas, ya eres tu padre, ya tú estás, ya tú estás, ajá. Mientras que estoy yendo a ti, pura hey, y nada, Lucas, ¿eh? ¿Cómo hay? ¿Sabes, Lucas? ¿Cómo ni importa?

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0: Vamos a ir para porque no iba a ser imaginar para potear ahora. Va 37 minutos de la hora y 6 y 4 de la tarde, 37 minutos. Ñandene está Paraguay, tú dices, pues ya ve. Ñandene, bien poca hora, Tepe, tu jano, pues juez, 87.9, Radio Nueva Alborada, FM Rupi. Vamos a enviar a aprender ahí, Tepe, se cocuja hasta igual. Ñandene, el anillo para abajo, pues se ve Ñande Polka Paraguaya, la mejor música del mundo. Ñandene, Uribe, ya, pues tú, Ñandú, Mocoy, pues ya lleva Lucas. A Pucuari Curí, por la gestión de Teñando Curí, Lucas. Asmadía se suerte. Qué calidad, espectacular. ¿Puedo hablar de Lucas? López Ramírez y sus caras pegüeñas. Eso era. ¿Moco enseñando, Lucas? La pasionaria. Mamicia, iba a ver. Te veo por la gipea, Lucas. Estoy Emiliano Reina, ¿verdad? Emiliano R. Fernández de Muñecaña con las pasionarias. Qué linda canción, espectacular. Te va por ahí, Andrés Lucas. Méndez López, el dúo Méndez López. Espectacular, gracias, Lucas. Neijamos a Mañana de Mesa, ¿qué tal, Lucas? Niña de audiencia, cuida ya. Ya puse acá, Mañana de Daña, ni manifestamos ahí. Niña de Pesa, Lucas, a Mañana de Buenas tardes, Silvio. Vais a Andes Carú y a Don Pedro Bustamante de saludar desde Arroyo Poná. A saludar a César allí. María Bustamante, que está de cumpleaños, mamicia. Ajenduce, PTI, música, Geraba, Ñembo. Ñembo, ese es el problema, ese celular, de los zorzales de Cacupé, hija, ya vea. Apagame de allí, me buena, María, me buena, María Bustamante, muchas felicidades, tus padres, ¿dónde lo vas a? Yo tengo buena idea, haremos botes de tal y vendré con Ari Haricote, y a Toripe, Drecobe, Pucube, Pucuquellave. Muchas felicidades, mandé a María Bustamante. Gracias, Lucas. La pura GIB, sin más problemas de celular. A Pecuari, hágame felicidades. Es que Emilia va a ir capturando. Hay que tener enseña cómplice de mi cuña Craí o cuña Tain María Bustamante. Tengo una idea. Maite dice: y tu vaina. Qué linda, espectacular. Gracias, don Pedro Bustamante, desde Arroyo Poná. O pues ahí, Lucas, o ahí en de Urquén de Audio, mi abejina, Doña Elfrida Franco, o sea, sí, ya, pues acá, mañana de hoy, a ver, Urquén de Audio, Lucas, sí, y en de vino, mañana de Doña Elfrida Franco, que no me enseñó, mamá, y pedido música, ajina de ella, o, pues no tenían de Araboña, de yo voy a estar, Lucas.
1: Un padre de Don Silvio, Acuña, Marero, va, y con de caro, mañana, Don Silvio, va, y con caro, ya no esperado, Lucas. Me cago por donde imagina. Por la tiempo, don Silvio. Va a saludar entero. Va a pedir la porca para la guacha, don Silvio, la en el programa. Y por Esteban. Saludarse, primeramente, don Silvio, para hija de Coco, se saludaba a ver. Don Silvio Garay, don Benicio Acuña. Ande que tu especial ese saludo de mané de Copenhuela. Especialmente ese saludo. O sea, amiga ña Rosa Palacio, Ingrata y Cogina. O sea, amiga ña Eli especial. O sea, amiguita preciosa del alma. Querida Arescoba Opea. No, yo creí que jugaba por original don Silvio. Hasta luego hace su vez, marando ese sorte va a volver de cochejilla. Así que tú seas música de Luca y Cuapa hoy. Cuapa, hija, a Don Silvio Garay, me van a gastar un palomita mía, vamos con tortolita, y ya no vamos a vender, don Silvio. Ahí no me molestia. Saludos, mande su escuela en Maná, vamos con tortolita.
0: Muchas gracias, doña Elfrida Franco, desde Santísima Trinidad, en el barrio Primavera, bien en el Endú, en el Lucas. Muchas gracias, Guillemante, espectacular, sí. Ni a gente, Dacio. Ahí, por ahí te a ver, Luca, vamos a coger. Te la han despedido, cuidado. Te imaginamos. Oye, cuidado de YouTube por ahí. La han despedido musical. Las aguas de Maite. Más la han de Maite. Y entero de este año. Ni a Anguiru Cuerave. Amante de nuestros programas. A pesar de nuestros folclores. Bueno, Lucas. Ahora pues ahí en jueves de recuerdo. Jueves de TVT. Ahora, ¿cómo te? Mandu a mí, Lucas, porque está ahí, más peor, de ahí cuando va a la porongo, Lucas. De ahí cuay. Allí cuando va a Lucas, va a la porongo. De ahí cuay. No, va, no, la sinceridad conserva la amistad, Lucas. Diga, tú vienes de ahí cuay, ahí cuay. Negative. De ahí cuál. Bueno. Seis cuadras más. Bueno, pues ya le dice cuál y cuál más. Teniendo 15 años, va a la polongo, papá. Ahí está Lucas. Sí, señor. Bueno, el polongo es el fruto de una planta trepadora de la familia de las cucurbitáceas. Cucurbitáceas. Y también el recipiente hecho con su fruto seco que se usa tradicionalmente para tomar mate en países como Paraguay, Argentina, Uruguay y Bolivia. Famoso por hongo. Fea, Lucas. Oye, pues soy en Ramada. Sí, Oguía, pues. Oguía, pues, ahí. Ahí ya puaba, o paisa ahí modelo. La GIA. Upe a ver ya por la de Materona. Ve GIA, güey. El emboscua puaba, sí. En los espacios le dicen, mira la. No le cogí tanto semilla ni tanto. No le cogí la GIA, pues. Increíble, Lucas. Sí. Upe a ver, más potima y te ve GIA, pues. Ahora ya por su hilan de Caiguana. Se ha caído, oye, pero más que la para ver. Va a ver, Lucas, en mi taquín, no vale. Nadie digo ese tuyo tiene allá, pero. Ya tengo el recuerdo del famoso porongo. Hakai, oye, pero. Ey, pon ahí, oh, era gendigo, Lucas. Increíble, te oí, ve. Más ese tico. Las pacho a Piterema. Muy lindo. Impresionante, Lucas. Upe, la porongo, Lucas. Bueno. Significado y uso principales. La planta y el fruto. Es una calabaza de forma alargada o redondeada, con paredes leñosas e impermeables cuando se seca. Y formáloga. Ahí le ya puao y pucua y ve tipo cambuchi y guachico y amante, impresionante lo que le hicimos de allá. Es diferente, exactamente. Sí, no, estos son muy importantes, Lucas. Cualquier uno de estos puede tener esta Lucas, porque me imagino que hay de una parte en nuestro país. Hay de distrito más y canto este ahí, Lucas. Me imagino nomás. Hoy mantiene el agua este. Bueno, japea la porongo, entonces. Ahí por ahí. Recipiente para el mate, hey. En el Cono Sur, Paraguay, Argentina, Uruguay, se llama porongo al mate o recipiente preparado a partir de ese fruto seco. Y pirúa, le que seco por nada, Luca. Y seco por nada, van a la llamada, y la andeca iguana. Otras vasijas. En regiones como Perú también puede referirse a una vasija de arcilla o barro usada para almacenar agua o chicha. Bueno, veces Ina Lucas. Aveína. De uso coloquial vulgar. En algunos países de la región sur, la palabra se usa de forma informal y malsonante para referirse al miembro viril o a los bueno, también es empleada popularmente para detonar a uno que es el jefe líder. O él manda más de un grupo, pues ya ve que tuye porque que tuye es en la porongo, que tuye es por ejemplo que tiene líder para llevar de porongo. Si han tomado, pues oye, hey, vos porongo, hay uno. Pero eso significa jefe. A ver. Sí, señor. Él manda más. Diga tú ahí. Entonces, sí que tú andas de por un coñado y puras ahí. Vamos a escuchar una música, jefe. Así mismo es, Lucas. Apeyse en Lucas y de Jayco. Ahí jueves recuerdo. Se ve de Guanaco. Lucas ya recuerdo más. Porque ese mita y no voy a dejar de hacer nada. Tendrás esa bella, na topa bella, na esa bella la porongo. Se invitaba a no invitar la caga. Muy bien, impresionante. Entonces, pega de la por vamos a Lucas. O guiado, niña cara y cuidado, tío, lleva a jugar a Girejo, a Caraubi. Ahora ya pues vive en más por nada. Ya pues vive entrada de tipo arco, ya puedo llevar para o guía. A pues veía. Mi bebé paralela ahí. Sí, señor. Bueno, a ver, doña, fui a lo que hay de ti. Hay cuadamante de la porque son época y muchos más. A mí, na. Ahí na, doña, Gladys, obvio, Lucas, lo que hay de la foto. Ole, coite, ya, hoy. Muchas gracias, doña Gladys. Gracias a la audiencia por participar. Mira, pero es como, no, pues vive bien, a mí, no, ole. Con Abaina presente, con Angaite, guapaina, pero te va a guardar más de Ina. Para la hora y cuadra, sí, Aina. Mami, Lucas, deja el aburón, Aina. Te deja, sí, señor. A pesar bailando de bombilla, a la caja, ya le tipo, vamos a ello, pues vamos a hacer la. Ah, no, la que ni pete disgusto. No, la que ni pete ahí, pues ya cuadra, ahí no. Impresionante, la gelaya que ve la cae. Sí, no hay diferente, ¿no, Lucas? Hoy en la misía, hoy tú usaba, y pucuas, hay una de Jeguachicoa, y se pone de ahí, ¿eh? Sí, Jeguay. Eso era. Gracias, doña Gladys. Espectacular, y gracias por participar en el programa. Peaja, ¿eh? Da gusto volver a la audiencia, nos escucha y participa con nosotros, Lucas. Y estos son muy importantes. Está yendo de la pisada, mi tono, su cuñete, y va a ver, Lucas. Entonces, ni cuacaya, y andan también, guajina con Lucas. Hasta inclusive podemos decir también que forma parte de nuestras tradiciones, porque la CAE media de tradición, Lucas. La CAE en la tradición de ahí, y esto son, forma parte, ¿por qué? Porque se usa como matero o caigua, oye, ya sube ahí, caigua. En niñete, caigua. Bueno, ya voy viendo que tiene mis y mil, Lucas.

0: Y donde va por un día hoy, esa mañana, papo tiene dejaba 40 minutos la hora ahí, 6, 4 de la tarde, 49 minutos. Espectacular. Peña, el frío que anda el día, odio mil lucas. 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
1: Por un copadillo, ya porque hay don Silvio. Y mamá, mamá, ya puedo coger la, oña, estoy a coger ya por la calle, igual es por un copadillo. Yo hace por un copadillo, igual por un copadillo, me dije, ya, yo sí, yo sí, por un copadillo.
0: Espectacular, gracias doña Alfida. Papá, vaya, en algún lugar. Allí purgó ahí como vasija, allí yo ahí nada, llevaba ese tipo cambuchilla ahí, entre como cara mayola de allí purgó ahí. Ya tengo que decir, jate de cocuero y pinde ir una. Porque tú sabes, yo ni tú sabes, ya pucuas, haciendo tu chaja, ya tú ya puedes, ya la especial para justamente con cuñaca de doña Gladys, o lo que añade la foto, allí para una medida especial para el matero caiguana. Eso gracias a Guillemante entero de esta vecina. Ney, va por ahí lo que vamos acogiendo a vaina. Sin más problemas de celular, ¿verdad? Oye, oyente de don Pedro Bustamante y te ayudaba María Pimonaco. Ahora mismo te voy a poner ahí. Ari, a Happy Query. Felicidades de que mil.

नहीं, भाई पूरा ही लोग हम सबको यहाँ तो आवाज़ ना siempre problemas de celular, ¿verdad? Oye, oyente de Don Pedro Bustamante y Tallería María, pero bueno, ahora me motivo, tiene que ver con Ari. Ajá, Piccoli. Felicidades de que Emilia.

Opa, Poteñana, vos ibas a imaginar para Poteñana, ¿eh? Va 56 minutos de la hora y 6 y 4 de la tarde, 56 minutos. Ñande en el Paraguay, tú y Sacuella, ¿eh? Ñande en el Viapoca, ahora TV, tu Jano Pujue, 87.9, Radio Nueva Alborada, FM, Lupibé. Ñandú, pura Jerónimo, pura Lucas, ya complace a don Pedro Bustamante, lleva yo lo oyente de ti, pura Jerónimo. Sin más problemas, ese celular. Y te ayuda María Pemonaco. Ahora vemos tema tiene Aribes con Aries Apucuari. De parte de Carlos de Petun Jalón, ya hay que a su vez el polka de que Millian Bay. Felicidades. Muy bien. Gracias, Lucas. Espectacular. Sí, señor. Buenas tardes, don Silvio. Y hey, siempre te escucho. Y no puede más mandarle. Hey. Ah, ando otra vez. Espectacular. Está muy bueno el programa. Doña Ica, saluda de los Rosales. Muchas gracias, doña Ica. Lo importante es que no estés escuchando, doña Ica. Para mí, importante es que no. Hoy conté hoy la problema de celular. Sí, doña Ica testea y nada. Nada, pues, externo en la vida, Lucas. Más todavía hoy en día los aparatos electrónicos a llevarse para antes. Hoy por la gente y nada. Oh, web, baby. Sea normal, doña Ica. Pero siempre nos escucha. Para mí, importante. Así que muchas gracias a Guillemán de doña Ica. Ya te extrañamos, le voy a meter. Justamente a pedir de sangre y Lucas. Na, doña Ica, es así. Porque Guillemán de dice. Ay, ya digo, vamos, Lucas, se lo pipa. No, ahí, Guillemán de. Nada, y ahí, o cambió y Eddie Alba. No, no hay caso. No hay caso, sí, señor. Gracias, doña Ica. Un abrazo. Cordial abrazo. Hemos sacado mira ese tipo de Lucas. Hoy tipo de Heina, amor y rosa. Julio César Malicena. Deli Gerardo. Después de tu cambio, doña Ica Peanga, con mucho cariño de parte del programa Carretera de Pritum. Ojalá coñan de fiel oyente de Maraña de Corajina en Los Rosales de Capitán Miranda. Muy bien, espectacular. Bueno. Niña, porque está ahí en Lucas Guille de Porongo, ¿eh? Ah, justo donde ahí, Leche Inang, este veterere natural. Este es natural y mape. Son recuerdos, Ayepa. Ya que estamos en jueves TVT, Venaciente Villarupe y Lucas lleva pilla TL. ¡Ja! A Lucas ahora como un papel recuerdo, dice. Se empieza a pegar hasta Yepé, dice. ¿A Coaga? ¿Va que hay poca canilla? Oye, abrín de heladera, de neveras, ¿sí? ¿Sí? Mira, y el ocio, sí. Ay, manas, Ani. La historia comía. Natural te ha llevado. Pues el pico venía a Luca Lañan de abuelo, Lañan de Yaricuela, Lañan de Siguen de Lua, Yepo y Coarebe. Esa idea que ya veis. Porque todo es natural. La mayoría de las cosas consumidas de acuerdo natural para este Lucas. Ah, pues ya hay muchas cosas ya mezcladas, Yepa. Nuestro. Principalmente comestibles, que la bella Ua, acuerda, Yepa. Pero GB, otro ahí ya. Sin embargo, que no es saludable a llevar. Pero ya usted. Increíble, Lucas, increíble. Seco, anga. Hielo, por ejemplo, muy poco. Hielo, muy poco consumo. Tipo, era Lucas, y no es natural. Y doy la te miaja. No soy de tomar mucho hielo, Lucas. Pero pese a dar, y cuidado con esa palabra. Hace igual, pellegente. Porque la cerveza acuda, hey. Increíble, Lucas. Entonces, de alguna u otra forma, ñañe viene a llegar hoy, Lucas. Mañana de cura. Solamente comentarios la lleva, Lucas. Solamente con cada uno lleva, tiene su gusto. Va a subir. Uno a usted. Uno a tú. ¿Quieres sentir el sabor de la cerveza? Entonces, semi natural. Seminatural, no es un seintereí ni las acuestereí. Porque dice que quiere sentir el sabor de la cerveza. Y así dice que se siente el sabor de la cerveza. A pesar, Lucas. Allá en China todos tenemos nuestro estilo de tomar las bebidas. Pero siempre sin exagerar. Siempre pues, allá, sin exageración, allá. Es bueno compartir y tomar algo, pero nunca con las exageraciones en la bebida, porque siempre nos lleva por un mal camino. Y en de veras a se cuba. Y en de macapojuy, y en de yupi, y en de yene, y en de veras, y en de quepe, y en de tumbaja, y como la lo que voy a cuidar.

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Δώσε, ετάμπα, για la bebida. Ya un cuajón hay que tomar y cuidar, Lucas. A ver, está hablando de naciente, Lucas. Qué lindo era, Ayepa. De Iguaguf, digo yo, de Iguapupube, Itacuau, y no sé, Gina. A ver, Amambairo, Cribe, Gembe Ari. A Rejore Yara, de Cargape Valde, de Jarrape, Vidompe. La más Juana, ya se ve ahí. Mía pillaron ya la. Ahora el güerú natural ponar el cargapen de cambusive. Ay, mantener honza. El otro día con honza así y lugar de cambusive, vale. Claro, pito un light ten. Más se mandó al final, papá. Entonces, al final, mamá. Y ahorita, por favor, que se me ocurrió de pito un tempo, güey. Y la. Y que tengo que enseñarme con el de cambusive honza. Así como ya, ujanguaje. A los colores, la hija Romón, y jamás la de cambusive, a los tapá. Famoso platillo de losa de Ari. Lo que cale te ve yurubella. De que iba a verte. Es a 3-4 curubes que como si llegué hoy. Mira la boca la vida de Andrés Lucas. Impresionante. Y es la realidad. Estamos hablando de la realidad. Ven ahí, pues ya pues, Gina. La mayoría me da esa razón, Gina. Porque la mayoría en un país se acuerda. Upea que la heladera y más. La famosa como si hubiera vuelto y un sano conserva. Muy bien. Ana, tú dale, te yo puse. Muy bien, excelente, Lucas. Qué lindo, qué lindo. Bueno, gracias, Lucas, y gracias a todo el mundo. Ahora, porque justamente lo mismo que está haciendo el tema de hielo y compañía, y baja, y se imagina que ella con Ana dice, Lucas, y mango, pese de acuerdo, dice. Depende, asiente y bruja, ahora te lo deteje, uje. Y es la realidad, Lucas, ¿cierto? Y te, weón. Y gracias a vivir mía en carne propia. Muy bien, deja ñan de embate, tiene Lucas. Deja ñan de traición. Deja el ñan de mundo en el Paraguay, señores. Alma, ven y veamos ñan de ipa. Nadie nos puede quitar para cuamba. Siempre ojina, Lucas. Siempre ojina, pey pietente. A mí ya topamos. Ya estamos de la pisada, Lucas. Ya de la pisada. Oye, hijo, y Uve, y Uijina. Ahora felicitaban a su. Felicitaban a su vez porque ustedes la niñan de vida. Más a ustedes se van a ir a Yiga lleva. Y justo la lleva pocando más la canilla de guadilla. O pibe tanque, ve. Y justo estrella, ve. Pero siempre tenemos de mantener, por eso siempre digo, hay que cuidar, ya cuidado, ya de sirup, ya de arroz llorembe, ya niñamos pero y te digo, te dije que también se ya conserva ya joven, Lucas. Porque también a la vez de vivir naturalmente, llevamos ya de oxígeno, mi amigo, oxígeno, ya tragaba, ya que también se ya de sain, porque hoy en día este tipo de productos químicos, y vea, siempre se toló a Lucas, el producto químico. Uno se grita y nada, o a y nada, y se grita. Un contaminan, vayan desde hoy. Entonces, para la protección, siempre, oye, la laña en mi tía y mira, y tipo nape, arroyo, y el eren, y el Lucas. Ni leña, y por ahí ya por la cocuera, veía ya, pero ni leña, pero ni maite te, viste. Ya se llama la naturaleza, hasta inclusive para cuidarnos de las tormentas, Lucas. Sí, señor, y tú jatamos, no te veis, ni de ya, pues. Quiere con la protección natural, ya sea de los árboles, a voy a ver y vos, mi ave, peñandero gallego. Muy bien. Por ahí, Lucas, más hemos acogido que buena. Doña la fría pedido, lleva. Se suerte de día 20 cosé. A ver. Palomita mía. Pegado don Silvio Peguanay. Silvio Peguanay. Moco, entonces vamos a pues por ahí, Lucas, lleva. Muchas gracias, Lucas. Doña la fría. Ya pues sacar por la mina con ambos apípulas y vamos a mandar ahí TV. Pega tú ya aparte de Neymar, vamos a putar. Ney, vamos a YouTube, vamos a ir por ahí. De pedido musical, Doña Elfía.

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1: Bueno, iba a imaginar para porque no a 18 minutos de la hora 17, 5 de la tarde, 18 minutos, ñandel en Paraguay. Tú dices, acuella, ven, ñandel en Viapoca, ahora TV, tú, jalo, pues, juez, 87.9 Radio Nueva Alborada FM, no vive. Popula de ñandel, Lucas. 5 polca paraguaya, puro por añando, ayer página, ñandel en Viapoca, pibe, ya complace, pedido, vamos peñando, moco y más, ñandel música paraguaya. Espectacular, Lucas. Por ahí te enseñando con Lucas. Se suerte mía o íntegro, sí. Veña el Fría Franco Junior de Curí. Japo Curí, ñandú. Palomita mía, veí. Doña el Fría pedido. Mosco y tortolitas en TVI. Japo ñandú. Amor y Rosa. Vea, cuña caraí. Doña Ica Pemonaite. O imagina los rosales de Capitán Miranda. Ja, poja ñandú, Lucas. Ser rosa, piduque. Muchas gracias, Lucas. Espectacular, pura genia en Duagina. Jueves Carú, por allá, Lucas. Jueves Carú, espectacular, lindo día, clima agradable. Ya voy a recuerden en el Paraguay, Ari. Así es que, esta teoría puede que tenga ya muy acá, o te diga ya poco, te diga ya paja, o puede ser veina la mayoría de ella. O Putuma, está la misma Putuma, Gina, está acá todo, va, poco te diga, pero siempre en compañía de la radio. Yo veis tampoco en los valles de Lupina, siempre hoy me trae ya paja, o te diga, porque tipo, bueno, Carú, pues, va, lo que a mí se me iban ahí. La cual, sí. Poquito ya y poco mi más hay gusto, y te imaginas, ya estamos ya en clima, en un clima primaveral. Ya me sentí, imaginas, la vida más larga que te ya. A ver, hace un cambio, hay mi temperatura con fin de semana, pero no tanto. No tanto, no hay tres, entonces hay que prevenirnos, a pesar de la imaginada, venimos campera y minera, como siempre, yo, porque. La caro de todos en Monza, lo que puede haber de ahí. Sí o sí, weá. Entonces, déjame ir, no hay teoría. Bueno, Donald Cibiades Morelos, que anda ahí, Audumia y Lucas, justamente, niña, que tenía que ir a Porongola, a Andújina, a Utite y Supeja, a Peña, a Mbuya, a Mía Vejina, sobre el Porongola. Y también va a ver, anda ahí, Donald Cibiades Morelos.
2: Buenas tardes, buenas tardes, tío, buenas tardes, Lucas. Se me tiró, que me mandó a mi amigo, se me mandó a la Porongola, me mandó a amigo Silvio. Para ella, porque igual, dejan otro tía, no pongan el caigua, nada, jambo bubu. A ver, ya puse la caigua. Hey, ve la caigua. A ver, la gira tu chave, va a ser a porongo. A ver, ya, para ver, ya, que fue, ya, 4 o 5 litros, lo nueve ya. Vamos a poner, a la vive, saludos a la audiencia.
1: Muchas gracias, Donald Cibiades Morelos, a ver, ahí está, Lucas. Y cuabella, a ver, es para poner un ojo, a ver, se ve que tú ya y purgua lleva. Rembo, pues, ¿cómo era que te me dice ya, pues, chile, qué guay? Eso era. Ese es el secreto a llevar. Y cuabella, a ver, qué lindo. Gracias, Donald Cibiades, espectacular, a ver, pedirla. Y a cuaja, y eso, vaina, a ver, tú sabes, a ver, que ya, ya lo llaman, a ver, ya me dijeron más. A cuaja. 4 o 5 litros de ahí está. No, impresionante, Lucas. Impresionante el Morongo, ¿sabes? Ay, na. Oye, purú, paisare, y lleva. Es una fruta muy importante, lleva. Y que tengo ahí, se lleva el coño de los valles, ¿eh? Es fácil, lleva el coño. Tenga. Pégate ya. Pégate el coño y te iba. O guía. Oye, pluma. Qué bueno. Gracias, don Alcibiades. Saludos a la familia desde Capita Miranda Centro. Ney. Llamo a Wilhelm, mi amigo Lucas, y en firma como dice la escuela, entre en el Anguirú, ya pita soy, y en mi boy, que ahora adelante, que estamos ahí, enseñando en mi apoyo, ya apoya, joven, a través de nuestra radio, la 87.9 Radio Nueva Alora FM. 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Como dice ahí, muchas gracias a don Silvio Garay y familia de Capital Miranda, calle C8, apoyando la cultura nacional en nuestro programa acá a la TV Tunjado. Juntos mantengamos vivas nuestras tradiciones. Y en Deina, don Silvio Garay y familia, apoyando a la cultura nacional. Muchas gracias. Aguillevante, la hermana de Nacuña y familia de la zona F13, apoyando a la cultura nacional en nuestro programa acá a la TV Tunjado. Aguillevante a la hermana Irene Acuña y familia por apoyar nuestro programa KRTV Tunjano. Muchas gracias. 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A Guillemante, a Isabel, novedades. Muy bien, Lucas. Moco y pa. Por un viola, voy a imaginar. Va porque no le dejaba 29 minutos a la hora y 7:05 de la tarde. 29 minutos. Ñandre está Paraguay. Tuiza, cuella, ya ve. Ñandre, Villapoca. Abre TV, tu jano. 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Bujue la primera emisora para toda la comunidad. Vale, Lucas, la fue, vecina. Bueno, y este, y nada, aparte de Yandero, vaya, vaya, no hay caso, muy. Normal. Maite y mi Lucas, a la sobrina Teresa Neiske, a veis ahí al señor sobrino Fabián González. Oye, le visitas a Paita. Fabián, sí, señor.

Ya, complacer, ya hoy la lleva Ñandu Catá, Teresa, a Fabián González, por la señal de Tamante Boí, a Japu Curí, Moscón y B. Y que estamos enseñando a complacer a doña Alfría Franco Lucas. Hoy está, Lucas. Ñandu, yo, Lucas. A Pelle que llegue más, ni a tu novita.

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Andrés, está para hoy, pues, en el mundo, y vamos con el agua, y vamos poco en el día, lleva 42 minutos la hora, y 7, 5 de la tarde, 42 minutos, sí, señor. Pues, y anda la boluca, hostia, o sea, qué bárbaro, ya, ay, ¿qué tenemos, dice? Sí, a la post-jueves, igual, tiempo por nada, voy a ser gina, saludos al hermano Benicio, Gloria, a Selena Bey, se pone más suele y estudio fuera Lucas, ni gente por allá, Bey, Miguri, y Selena. Ambos y para que puedo saludar, pues te saludo, yo voy a hacer encarnación, porque vamos a hacer. Pero ya, oye, me está pimentando, por suerte, no le creí nada de gravedad. Así que bendiciones, mande a la familia, mucha suerte, éxito, a Feisa y gusto a llevar Lucas. Entonces voy a subir, oye, me está pimentando. La Argentina ya es a poco y Lucas. La Argentina ya es a poco y este hoy entonces. Pero gracias a Dios, ayer pues ya, hoy por allí en México, el hermano Benicio acompañaba y sube fuera. Ah, mi tacuña y Selena ya, oye, imagínate, pues. Espectacular, saludos y bendiciones, sube buena guay. Muy bien. Saludos a la hermana Irene Acuña, ahí, ¿eh? Y me saco, ¿y qué? Este, jata, güey, vino. Ahí me saco, ¿y qué se morena? Sí, señor. Yo te visito más en un video, Vigina. Tiempo por ahí, dime, Lucas. Lindo día, o pues, hoy, coraje por la muerte, Vigina. ¿Y tipo tú? Sí, señor. Espectacular. Bueno, ¿ya culpa me dio? Cuidado ya, Lucas. Ya después, ya de ir a ver, Vigina. Doña Gladys Oviedo, me la llave de Camieti y pura gil, Lucas. Pura gil, tú ya en tu casa, Doña Gladys Oviedo, ¿ve? A dos años, si viene a ponerte a ver. Doña Gladys Oviedo, Gina, zona de San, barrio San Miguel, ¿no? PTI, Marcético, Picasso, Hobby, ¿vale? Allá. Picasso, Hobby. Una ciudad de PTI, pura G de los indios negros, ¿vale? Empezar con el lugar. Esto como dice, ya hay cambio su PAB, hija. Yo, hoy me voy a joder, Lucas. Porque a veces hay una baja en médica y me había dicho de paso porque ya es el tipo amaite y igual Lucas. Llévalos. Atañé. Va a entender la receta, Lucas. Se sabe cómo va a tener receta de Peseuta y Fabián Gonzalo me va a decir receta espectacular. Caceroite, ¿sí? Caña e ir a pomelo a ella. Nende ahí como viene el médico, ah, Lucas, ya mañana deja ahí por ahí, me decía ahí que tenemos ahí hoy. Uy, espectacular, sí, señor. No, la ira, sí, ponmelo positivo, ah, Lucas, se ha metido, vamos a hacer, se ha recogido, se me va a poner, vamos a hacer, vamos a coger, ya me queda también, vale, cuál, sí, señor, espectacular. Ney, ya sabes, Lucas. Ya, deja tú por ahí, se voy a llevar. Ya, ya, pero está pura girori por ahí, ahorita lleva. No sé, ojalá te saco un mota de esa sevina. Entonces, y pedita un poquito, anda, lleva. Acogeramos que tomamos ese ya, mismo saco y en ya reserva, lleva con un amo, bueno, y ya potencia siempre. También puedo desde las 16 hasta las 18 horas. Las 4 de la tarde y las 5 de la tarde, veja, pedí. A partir de 19 de gina, la programación exclusiva ya de la lista 5 ABI con la conducción de quienes habla, ja, Reina Cubilla, la compañera de trabajo ABI. Entonces, acogeramos. Y me llegué también un día espera gina a la potencia. Viernes, oreje, vamos a gina, a las pintas. Fin de semana y tema, Lucas. Y qué rápido hasta tiempos. Y bueno, gracias, mande a toda la audiencia, a Guillemante por la sintonía, por la preferencia, a todas las firmas comerciales de ahí. Muchas gracias por estar siempre con nosotros, apoyando lo nuestro, nuestras culturas, a Beil y André en mi época, de TV Tú, Jano Lucas. Gracias, André, de ahí. Como siempre, excelente trabajo. Hay equidad y aportar por nada. Estamos muy visitante. Andiremos con Dios a. Manejata no teníamos cotilla de hija, manejamos. Es donde Grupi Lucas. Sí, hace güey, trabata. Así que muchas gracias para todos, bendiciones, mande. Y no se olviden, mis queridos amigos, que Dios siempre ocupe el primer lugar en su vida. Muchas gracias, permiso.

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1: Son las 5:55.
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0: Gracias.
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1: Son las 6:55.
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1: Son las 7 con 56 minutos.
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1: Son las 8:56.
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